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11: Las 7 con 4 minutos.

Me hice inmenso el día que dejé de pedir permiso para ser yo. 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

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Con el tiempo comprendés que dentro de vos está todo lo que necesitas. Aprendés a escuchar a quienes de verdad quieren verte bien, luchas más por lo que te hace feliz y te quedás al lado de la gente que nunca te falló. 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

¿De qué depende? 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

Sos lo que das con el corazón y lo que haces sentir a los demás. No sos tus logros, ni las cosas que posees, ni lo que los demás creen ver en vos. 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Al final, lo que realmente define a una persona no es lo que muestra, sino la huella silenciosa que deja en los corazones que toca. ¿Nosotros tocamos tu corazón? 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

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Mi nombre es Giselle Prioda. Te deseo un hermoso fin de semana y nos vemos, nos escuchamos el próximo lunes. Chao.

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10: Las 8 con 4 minutos.
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12: Qué lindo volver a encontrarnos, ¿cómo están? Llegamos a este 19 de junio, llegamos a esta edición de día viernes. El día más esperado de la semana, pero bueno, bienvenidos a este viernes, bienvenidos a este rincón de la radio, porque el fin de semana ya empieza a partir de este momento con muy buenas canciones. Olvídate del reloj, disfruta de algo rico, disfrutemos del buen vivir, las mejores canciones están acá en la radio. Te damos la bienvenida, soy Juanjo Garone y vamos a viajar con música propia, con historias que nos demuestran que hoy es un día que está diseñado para disfrutar, para festejar. Un día como hoy, pero del año 1965, los Four Tops tocaban el cielo con las manos con su clásico de soul, I Can't Help Myself. Llegaron al número uno en gran parte del mundo. Y también la fiesta callejera llegaba un día como hoy al primer lugar en 1964. Primera vez que fue número uno, Dancing in the Street. Tema que luego interpretaron David Bowie y Mick Jagger. La versión que llegaba un día como hoy al número uno en el 64 era la de Martha and the Vandellas. También vamos a dar un salto más adelante, al año 2006, una joven Taylor Swift lanzaba su primer sencillo, Tim McGraw, cantando música country. Y bueno, ahí un día como hoy comenzaba su carrera Taylor Swift, chiquitita en ese momento. Y si hablamos de rock salvaje, en el año 1987, unos desconocidos Guns N' Roses cruzaban el Atlántico y daban su primer show en el Reino Unido, en el mítico Marquee Club de Londres. ¿Sabes cuánto salía la entrada? 4 libras para ver a los Guns N' Roses. Eran todavía desconocidos prácticamente. Y también hoy tenemos cumpleaños. ¿Por qué? Porque Tommy DeVito de The Four Seasons hoy cumpliría años, al igual que Nick Drake, la poderosa voz de Ann Wilson, The Heart, y la reina del pop de los 90, Paula Abdul, entre otros, nacían un día como hoy. También Macklemore, si venimos un poquito más acá. ¿Sí? Viernes de gloria, viernes de muy buenas canciones. Te damos la bienvenida a la máquina del tiempo. Y yo te pregunto, ¿alguna vez no sentiste que una canción te inyectaba energía pura para el fin de semana? Ustedes saben que en el año 1985, un dúo británico llamado Go West irrumpió con una canción

Nosotros cerramos los ojos, decía Go West en este viernes. Qué manera de comenzar el último programa de la semana. Aquí estamos, Mano de Piedra está en los controles. Mi nombre es Juanjo Garone. Una vez un supergrupo se unió y lograron llegar a los primeros lugares. Se llamaban Electronic, supergrupo porque estaba Bernard Summer de New Order, Johnny Marr de The Smiths y otros tantos grosos. En el 91 lanzaron esta delicia llamada Get the Message. Sí, toma el mensaje, Electronic, en este viernes en el Club Retro, una obra de arte para darle la bienvenida al finde.

Otra versión súper exitosa, en este caso de la mano de Mr. Mister, un tema que formó parte del disco Bienvenidos al Mundo Real. Ya era un hit en la versión normal, pero la versión maxi la llevó como a otro nivel. Un extended remix de esta canción de Mr. Mister, que dura más de 6 minutos y que tiene a Richard Page con el sintetizador que se extendía un poquito más. El bajo de Steve George también tomó mucho más papel protagónico para la pista de baile. Buena canción, aquí estamos, viernes de vinilo, estás en el Club Retro, estás en la Máquina del Tiempo, estás en la radio, quédate acá.

Simple Minds y otra canción inolvidable, otro número uno. Esto era Alive and Kicking, vivitos y coleando. Quédate en la máquina del tiempo. Estás en el club hoy con vinilo.

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1: Las 8:34.
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Así comenzamos un nuevo segmento, una nueva parte de esta edición de Día Viernes. Cerramos la semana con Himnos de Vinilo, año 1986, una versión de Dan Hartman que se llama We Are the Young. Nosotros somos los jóvenes, pura energía juvenil y también pura ambición. Una producción de Dan Hartman que lo llevó a lo más alto, y este formato de vinilo tiene golpes de percusión extras y sintetizadores que suenan como un poco más extendidos, al igual que los breaks instrumentales que le fueron poniendo en la postproducción. Una versión de 12 pulgadas de vinilo que vale la pena escuchar con Dan Hartman, We Are the Young. Mientras tanto, siguen sonando tus canciones. Esto no se detiene. Sí, un tema mejor que el otro. You Can Win If You Can, desde Alemania, Modern Talking, versión extended.

Qué groso este productor italiano-argentino, Darío Caminita, haciendo una versión que renace totalmente. El revive no es un remix cualquiera, es una restauración, una extensión tal vez que mantiene la esencia disco original, pero con un punch más limpio, un bajo más profundo, se toma la voz por separado, se le arman nuevos puentes. Bueno, aquí estaba la versión de Darío Caminita, que se especializa en darle vida a los clásicos de los 70 y los 80 con sonidos de hoy. Aquí estaba YMCA de la mano de Village People. Amplificamos los maxis aquí en esta edición de día viernes, viernes de vinilo en el Club Retro.

0: Estamos escuchando a Culture Club haciendo The War Song, la canción de la guerra, otro de los clásicos de clásicos que vivimos acá en la radio. Te propongo que te quedes acá, que nos esperes un ratito. En minutos regresamos. Hay mucho más Club Retro, viernes de vinilo y para celebrar.
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7: Las 9 con un minuto.
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Así celebramos la música. Qué buena canción. De la mano de David Bowie, haciendo un extended dance mix de este Blue Jean, editada en 1984 dentro del disco Tonight, una versión distinta de 12 pulgadas, un remix que estiró ya el pegadizo tema a casi 6 minutos de duración, ¿no? Con un reverb, una reverberancia un poco más dramático y unos cortes interesantes. David Bowie aquí con Blue Jeans. Estás en La Máquina del Tiempo. Y la fiesta continúa. Los mejores vinilo aquí en la radio. Versiones de vinilo para ir cerrando esta semana increíble. Seguí disfrutando del Club Retro de La Máquina del Tiempo.

Marcó el regreso de ABC a las listas de éxitos y puntualmente esta versión extended mix de vinilo de 12 pulgadas permitió que la producción todavía brille mucho más. When Smoke Sings era ABC, un tributo brillante que demostró que el glamour y el soul británico seguían vivos.

Y otra versión extendida que dio que hablar, editada en 1987, inspirada y un homenaje a la leyenda de Motown Records, Smokey Robinson.

Wouldn't It Be Good, otra de las grandes canciones aquí en la radio. Era Nick Kershaw sonando en La Máquina del Tiempo, en el Club Retro, clásico tras clásico. Sí, aquí estamos disfrutando juntos.

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1: Las
0: hora.
1: 9:29.
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Un imprescindible, si hay una colaboración, hay alegría, energía y sofisticación. Por un lado, Earth, Wind & Fire, por el otro lado, The Emotions y este Boogie Wonderland, editado en 1979. Colaboración de aquellas históricas, ¿no? Del trío vocal femenino de Emotions con Earth, Wind & Fire y un remix de vinilo de 12 pulgadas que todavía magnifica, ¿no?, la canción. Aparte, está el diálogo vocal entre Philip Bailey y Las Emotions, un éxito tremendo que vivimos aquí en el Club Retro. Qué manera de disfrutar en el día de hoy. Cuántas versiones, cuántas canciones. Y todavía nos queda un ratito más de programa. Estamos en el último bloque del club.

Era The Tramps en este viernes de vinilo, haciendo un clásico de clásicos, versión extendida de Disco Inferno, una canción que también cantó la señora Tina Turner, la versión música disco interpretada por Tramps. Te quedas en el club, últimos minutos.

Qué placer escuchar a Divi Nils haciendo este I Touch Myself. Me toco, decía Divi Nils, desde Australia y para todo el mundo. Así, bueno, cerramos nuestro programa del día de hoy. Qué buenas canciones, qué manera de cerrar esta edición. La verdad, un placer gigante. Esto fue el Club Retro, la máquina del tiempo. Gracias por estar del otro lado. Muy buena vida para todos. Nos volvemos a escuchar en nuestra próxima edición, el fin de semana, aquí en la radio, como siempre. Soy Juanjo Garone. Buena vida y hasta la próxima.

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1: Las 10 con un minuto.
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1: Las 11:23.

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2: Las 12 con 2 minutos.

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1: Las 12:24.
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2: Las 7:39.
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0: Las 7 con 46 minutos.
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0: Bueno, para esta canción tengo una invitada especial, alguien que ha venido de muy lejos, en plena gira, alguien que viene de Tijuana. Un fuerte aplauso para Julieta Venegas.
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0: Muchas gracias.
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2: Las 8 con 2 minutos.
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4: ¡Buenos días, afición futbolera! ¡Qué manera de arrancar el fin de semana con toda la pasión del balón! La jornada de ayer nos dejó emociones de altísimo nivel y un movimiento espectacular en las tablas de posiciones. En la actividad del Grupo D, la escuadra de los Estados Unidos hizo valer su condición de favorito al vencer de forma categórica 2-0 a Australia. Mientras tanto, en el sector C, el conjunto de Marruecos sacó la casta y se impuso por la mínima diferencia de 1-0 ante Escocia, y la Canarina de Brasil no tuvo piedad de golear 3-0 al representativo de Haití. Para cerrar la noche, las escuadras de Turquía y Paraguay protagonizaron un choque de estrategias sumamente físico y con tarjetas de por medio que mantuvo a todos al borde del asiento. Vaya partidos los que estamos viviendo. Quédense con nosotros en este sábado porque a lo largo de la mañana les tendremos el análisis a fondo y los detalles que no se vieron en la cancha.
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2: Las 8 con 16 minutos.
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1: Las 8 con 46 minutos.
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1: Las
0: hora.
1: 9
0: En punto.
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0: bienvenida. Sabadito, sabadito sabroso, sabadito rico, sabadito 20 de junio, sabadito de lavar ropa, sabadito de un buen desayuno, de un rico cafecito en casa. Excelente día, excelente mañana para todos y excelente mañana para ti, precioso.
1: Así es, mi querida Nat, bienvenidos todos a esto que es Huevos Días, temprano por la mañana, hoy sabadito, como bien lo dices, mi querida amiga, hoy sí huele a perdición, hoy sí huele a todo, a maldad, amiga, a todo.
0: Hoy huele a lavado de ropa, bebé. Yo siento que huele a Suavitel. Señora, usted piensa lo mismo que yo, huele a Suavitel.
1: Oye, como en esas colonias que no hay drenaje, ya ves, y todo el agua de jabón se va a la calle, qué feo huele el agua de jabón, bebé. No manches.
0: Sí. Es muy cierto, ¿eh? Señora, usted, mire, le voy a decir una cosita, recomendación. Ahorita que hay calor, traten de tirarlo, no sé, bebé, usarlo en el piso, no sé, algo que lo pueda absorber, pero no que lo dejen ahí encharcado, señora, porque la verdad, como dice Will, el agua de jabón, bebé, apesta muy feo.
1: Huele horrible. Así que bueno, si tú tienes una vecina que tira su agua de jabón, porque también eso pues puede incurrir en algunas multas, mi querida Natalia, porque pues de alguna manera está haciendo un daño a la comunidad. Está en el reglamento interior del Ayuntamiento de Otompe Blanco. Así que bueno, también eso incurre en una falta administrativa. Así que usted lo puede denunciar y nos puede decir a nosotros, que nos encanta el chisme, ¿eh? Hoy venimos en sábado de chismosos, amiga.
0: Hoy venimos ponzoñosos.
1: Oye, sabadito. ¿Por qué lo dices tan feo tú?
0: Debe directa la flecha. Señora, usted denuncia a su vecina. Es que sabes que la vecina le pasó el cesto de ropa y no lo quiere hacer. O sea, no quiere lavar la ropa y eso que ella se queda toda la semana en casa. Yo trabajo, ¿no?
1: Oye, pero tú lo llevas cerca de tu casa, ¿llevas a la lavandería, no?
0: Algo retiradito. Algo retirado de la casa, pero te voy a decir algo. Soy de las personas que se quedó ahí por algo, aunque esté a la distancia, porque sí hay resultados buenos.
1: ¡Eso! Sí me lavan los chones bien.
0: Ay, golazo que iba a meter. Y sí hubo resultados.
1: Fíjate que yo sí hubo una lavandería donde sí llevaba mis chones. Bueno, como dos. Bueno, tres lavanderías, la verdad.
0: Es que los chones, yo siento, bebé, que se deben de quedar en casa.
1: Sí, se deben de quedar en casa, pero ahí. Me da mucha flojera lavarte, lo juro.
0: Rápido, hombre. Y cambio la ropa, sí.
1: Yo tres veces al día me cambio los chones, entonces imagínate a la semana cuántos serán.
0: Sí,
1: no, hombre, imagínate uno por mis manitas deshechas del cloro y de todo, no, hombre. Pero bueno, 9 con 8 minutos. Hoy, ¿qué crees, Natalia?
0: A ver, dime, cuéntamelo todo.
1: Hoy tengo los resultados del programa de ayer, del partido de ayer que apostamos.
0: Jamás. Yo soy malísima. Déjenme decirles que igual aquí en el trabajo hicimos quiniela. Voy a decir, mi pecho no es bodega. Y sinceramente, yo la más positiva pensando en los partidos es la que está abajo en esa quiniela. Pero le voy a decir una cosa, yo vibras, buenas vibras para todos, polvitos mágicos para todos. ¿Y qué creen?
1: ¿Qué?
0: Que nada de eso fue realidad. Yo sigo viviendo en mi fantasía.
1: Natalia, de verdad que créanle que Natalia nunca en su vida había visto tan de cerca el fútbol. Porque en sus quinielas le puso 25-42, 70-98. Si no es fútbol americano, le dice el jefe.
0: Tampoco. Pero les voy a decir algo. Si yo sí, bien positiva, yo dije, no, pues 4-5, 3-2, algo así, bebé. Pero no llegan, apenas 1-0, 2-1.
1: Está difícil, amiga, 2-0. Está difícil.
0: Ay. O sea, una bien aquí positiva y ustedes que no quieren pedalear más duro. No,
1: hombre, imagínate la cosa cómo estará. ¡Qué barbaridad! Oye, 9:10 y ahorita que dices tú que estás bien positivo, Mare, tú me salió mi cultura.
0: ¡Qué cabello, bebé!
1: Niña, tú me contagias de esto, niña. Vámonos rápidamente con esto que es la reflexión del día.

0: Si el plan no funciona, cambia el plan, pero nunca cambies la meta.
1: Ahí está, amiga.
0: Si el plan no funciona, nunca cambies el plan. Nunca cambia el plan, nunca cambies la meta. Lo iba a decir al revés.
1: Pero me entendieron, dilo.
0: Bueno, me entendieron. Nunca cambies la meta, cambia el plan. Si tu plan no funcionó, cambia el plan. Así cambia es. El método que tienes para alcanzar ese objetivo, pero nunca cambies la meta. Porque siempre nos ponemos metas que nos benefician y nos sirven a nosotros como individuos, ¿no?
1: Es bueno ponernos metas, bebé. Es bueno ponernos metas, porque esto nos sirve para llegar a algo a la vida. Para llegar a algo a la vida, ya saben ustedes que siempre, eso sí, mira, recomendación del día, háganse, si usted quiere empezar a hacer algo bueno, hágase planes pequeños. En 3 días, si usted tiene algún problemita o con el alcohol o con la familia, el tiempo, esos 3 días le voy a dedicar, voy a marcarles 5 veces y lo voy a anotar, ¿no? Si quiere usted, si es necesario anotarlo, ya les mandé un mensajito, ya les pregunté si ya comieron, o sea, no sé, hágase un plan a corto plazo. Ya después, auméntele 2 días más. Luego así, bebé, cuando veas, ya llegaste a planes y ahora sí a proyectos grandes, bebé.
0: Llegaste a tu meta, ¿cómo no? Por eso yo pensé que decías, ahorita, si usted quiere hacer algo bueno, aviéntese hoy un ceviche, aviéntese un pescado frito.
1: Puede ser algo con la familia, algo con la family.
0: Ay, los dos en inglés,
1: ay, mira. Me des una coca. Ay, perdón. Uy, ya la emoción me dice, ya me debes.
0: Ahora tú me debes uno de esos que se toman de cola.
1: Ah, bueno. No, yo de frente así de bien. Cada quien a su gusto, precioso.
0: 9:12 a.m. Señora Baquetona, es momento de que usted le pegue en la panza, en el ombligo, justamente a su marido y lo levante, porque aunque sea sábado, tiene que pararse el marido a hacer también la talacha de la casa, mi querida Natalia.
1: Póngalo a trabajar, nada, que es que estoy de descanso. No, precioso, aquí se descansa después de las 3 de la tarde.
0: Mañana es Día del Padre, hoy todavía eres un esclavo de la casa. Vámonos, si yo lavo, tú chapeas.
1: Sí, bebé. No. Y apúrese que voy a tirar agua y se va a convertir en lodo.
0: Los huercos estos de la radio están diciendo que nos pueden multar, órale. Barre.
1: Sí, pues ya ves que la vecina casi no es chismosa, dice.
0: No, hombre, si vieras que la vecina como es pelionera, no, hombre, imagínate, qué bárbaro, ¿no? Oye, sí. Por eso hay que trabajar los dos en la casa, hay que hacerlo en conjunto, ¿va?
1: Es que es equipo, es trabajo de equipo. Mira, la verdad, no dejan de ser hombres, no se les va a caer las manos por salir a barrer, por lavar los trastes.
0: No, sí se nos caen tú. Sí, no, bebé. Sí se nos caen la fuerza. La fuerza de gravedad ya no es como antes.
1: No, usted, es más, eso le va a ayudar como un ejercicio. Póngase a lavar los trastes, mueva los trastes, las ollas, levante garrafones.
0: Imagínate que empecemos a lavar traste, a lavar ropa, a barrer, a cocinar. Luego vamos a ir a querer ir a que nos pongan uñas también para que sea bonito.
1: Ah, después, imagina, hay hombres que se van a hacer el manicure, ¿eh?
0: Ah, sí, eso sí, pero es por higiene.
1: Exactamente, no quiere decir que ay, van a dejar de ser hombres. Jamás.
0: Jamás.
1: Vanidosos.
0: ¡Sí, que lo dejen!
1: Y yo te voy a decir algo, hay mujeres que se enamoran de los caballeros con ver las manos, ¿eh?
0: Sí, porque los que tenemos dedos gruesos, bueno, no tan gruesos, pero los que las manotas llaman la atención, tú.
1: Ay, te digo que muchas mujeres se enamoran viendo las manos de los caballeros. Es que no me gusta que traigan las uñas sucias, es que no me gusta que se vean finas.
0: Cuando tu marido te quiere dar de comer en la boca y te da con la uña llena de mugre. No, hombre, pues ¿a quién le va a gustar tú?
1: O luego, de repente, que cargan vellitos en las manos, bebé, y ya ves, no sé. Ay, se te atoró un cabellito. Ay, no. You.
0: Se te atoró un cabello.
1: No, mejor usted así, hágase aquí, de repente, no es malo echarse una cremita y ponerse vanidoso, guapísimo para usted, y decir, mira, esto es lo que cargo, va a decir su señora, con una seguridad.
0: Eso, ¿cómo no? Mañana, Día del Padre, recuerda que si tú no tienes a quién presentarle a tus hijos, bueno, pues aquí me estoy poniendo en renta el día de hoy, nada más con una módica cantidad de 15,835 pesos con IVA no incluido. Todos los contratos con mi floor manager, Natalia Hino Jiménez.
1: Así es, precioso. Recuerden que domina varias lenguas, entonces usted de eso no se va a preocupar.
0: ¡Qué bárbara tú!
1: Bebé, yo te estoy motivando. Yo aquí estoy promoviendo la carne.
0: Si tú no me estás motivando, me estás vendiendo muy bien, amiga. ¡Qué bárbara!
1: De que sales, sales, precioso.
0: De que salgo, salgo. Y no necesito estar en rifa, oiga, ¿eh? Vámonos a la pausa, el minuto 15, y regresamos con más en esto que es...
1: ¡Huevos Días!
0: Ya volvemos.
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0: Y es momento de iniciar con la parte de los horóscopos para ver qué es lo que te depara el destino el día de hoy. Nos vamos contigo, mi querida y mi querido Aries. Hoy amaneces listo para conquistar el mundo, aunque primero deberías conquistar tu lista de pendientes domésticas. La energía estará de tu lado, pero intenta hacer 20 planes al mismo tiempo. Número de la suerte es el 22, el huevo del día. Descansar también cuenta como actividad.
1: Tauro, este día parece especialmente diseñado para ti. Buen descanso, buena comida, pocas prisas. Si alguien te invita a salir de la rutina, considera, acéptalo. Tu número de la suerte es el 28. Tu huevo del día, la comodidad es maravillosa, pero la sorpresa también.
0: Géminis, hoy podrías recibir más invitaciones de las que puedes aceptar. La vida social estará muy, pero muy activa. Recuerda que es fin de semana y tu signo atrae como imán a todas las fuerzas chocarreras de este planeta. Así que bueno, todos los que les encanta divertirse como tú van a estarte mandando mensaje. Es importante que tú sepas decir cuándo no. En el amor, una conversación divertida podría acercarte a alguien. Tu número de la suerte es el 13. Tu huevo del día, no hagas promesas que sabes que no cumplirás.
1: Cáncer. Un excelente día para convivir con la familia, amigos y personas especiales. Tu sensibilidad estará bien equilibrada. Esto te permitirá disfrutar mucho más del presente. Tu número de la suerte es el 24. Tu huevo del día, aprovecha para conectar con alguien importante.
0: Vamos con ustedes, mis queridas y mis queridos Leo. Leo, hoy llamarás la atención sin proponértelo. Tu carisma estará en uno de sus mejores momentos. En el amor, podrías recibir más de un cumplido. Tu número de la suerte es el 30. El huevo del día, agradece los halagos sin pedirlos.
1: Y vámonos con Virgo precioso. Virgo, este sábado te encuentras entre dos mundos. Descansar y acomodar las cosas, Virgo, que mira, esto se te da mucho a ti. Para ti no hay descanso alguno. La respuesta correcta es un poco de ambos. Tu número de la suerte es el 8. Tu huevo del día, no conviertas el descanso en una jornada laboral.
2: Llamado de emergencia del sistema 911. 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
0: Y bueno, pues después de haber escuchado la primera parte de lo que te depara el destino para este sábado alegre, sábado coquetón, sábado de poner el cuerno. Qué rico es poner el cuerno en sábado, de verdad. Si pueden, háganlo. Engañen a su esposa, engañen a su esposo, vivan.
1: No le hagan caso.
0: Oye, con que no me engañen a mí, si no, imagínate qué bárbaro.
1: Oye,
0: hombre.
1: Pero si tú lo pediste.
0: Pero si tú lo pediste a gritos, tú se lo pediste al universo.
1: Así es, aquí nada más le damos de lo que pide el cliente.
0: 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Así que poner el cuerno y que te ponchen tu llanta, hoy en día ya no es un impedimento para seguir disfrutando de la vida.

0: Y siendo las 9 de la mañana con 33 minutos, 9 con 33, continuamos con los horóscopos de esta mañana. Los horóscopos de Huevos Díaz y dice, Libra, mis queridas Libra y Libro, hoy tendrás muchas opciones para pasarla bien. Tu reto será elegir una antes de que el día se termine. Número de la suerte es el 15. El huevo del día, tomar decisiones también puede ser divertido.
1: Y vámonos con los amigos de Scorpion. Este sábado podrías descubrir algo interesante en una conversación casual. Tu intuición seguirá siendo tu mejor aliada. Tu número de la suerte, el 21. Tu huevo del día, escucha más de lo que hablas.
0: Vámonos con mis queridas y queridos Sagitario. Hoy el universo te invita a salir, explorar y vivir experiencias nuevas. No desperdicies la oportunidad quedándote encerrado. Número de la suerte, el 31. Tu huevo del día, di que sí a una aventura razonable.
1: Y vámonos con los amigos de Capricornio. Capricornio, llega el momento de bajar el ritmo. El mundo no se va a descomponer si dejas de trabajar por unas horas. Tu número de la suerte es el 6. El huevo del día, descansar también es avanzar.
0: Acuarios, mis queridísimos acuarios, hoy surgirán ideas interesantes en lugares inesperados. Mantén la mente abierta y disfruta las conversaciones. Tu número de la suerte, el 17, el huevo del día, las mejores ideas aparecen cuando te relajas.
1: Y vámonos con los amigos de Piscis, con el último signo. El sábado Piscis llega con buena energía para actividades creativas y momentos especiales. Disfruta sin pensar demasiado en lo que viene después. Tu número de la suerte es el 10. Tu huevo del día, vive el presente, no el próximo capítulo.
0: El huevo de oro del sábado, signo que merece dormir hasta tarde, Tauro. Signo que debe vigilar sus gastos, Géminis. Signo con más suerte en el amor, hoy, Libra. Signo más fiestero del día, Sagitario. Signo estrellado del sábado, Leo.
1: Así es, y vámonos con el huevo estrellado del día. Si alguien dice, no me voy a desvelar, las posibilidades de desvelarse aumentan a un 87%. Y vámonos con la frase para cerrar el sábado. El sábado es como el desayuno perfecto. Hay que disfrutarlo sin prisas, saborear cada momento.

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1: ¡Sí, que lo compren! Oye, sí. 9 de la mañana con 38 minutos. Oye, ¿cómo vas a festejar el Día del Padre, amiga?
0: Pues yo, según mis planes, porque ya sabes que todo puede cambiar.
1: Todo, contigo no hay... No, tú no eres nada predecible, amiga. Hoy estás aquí, mañana estás en otro lado.
0: Todo puede cambiar. Yo, según, voy a hacer talacha. Según.
1: Según.
0: Ya, según voy a hacer talacha, ahí en el cementerio me toca ir a hacer...
1: Ay, sí, habías platicado ayer. Pero, ¿para el papá de tus criaturas?
0: Gracias.
1: Digo, ni un regalo de esa tienda de 3 pesos, 3 por todo, todo a 3 pesos.
0: ¡Jamás!
1: No merece que gaste mi dinero en eso.
0: Jamás. La chica de las pestañas me espera, las de las uñas también.
1: Oye, porque sí es cierto, hay muchas mujeres que son padre y madre, ¿eh? Y tú sí eres buena
0: bebé,
1: de esas.
0: O sea, tengo que consentirme. Me amo. Ah, porque soy el padre, me lo merezco. Ahora me autorregalo.
1: Ajá. Hoy soy tu papá, así que obedéceme, chamaca, dile.
0: Hoy sí, hoy me siento. Imagínense si cambiaran los papeles, bebé, que te tienes que sentar así como ellos, exigir como ellos, llegar y... Mi comida vieja, o sea, en un día estaría padrísimo cambiar los papeles en casa, ¿no?
1: Así es.
0: Sí, eso deberían hacerlo como un juego. Oye, mi amor, ¿qué te parece si el día sábado o domingo que descansamos, invertimos los papeles? Tú haces mi trabajo y yo el tuyo. Estaría súper genial.
1: No creo que todos quieran cocinar, amiga, y que quieran cuidar, chamaco. Cuidar niños, o sea, está bonito tenerlos, pero cuidarlos es un nombre, es terrible cuidar niños, ¿eh? O sea, si se caen, no sabemos qué hacer. Si lloran, no sabemos por qué lloran.
0: Bebé, hay padres que, mira, yo te voy a decir algo. Yo sí, soy muy feliz, muy bendecida con los padres que me tocó, agradecida con la vida, con el de arriba, con mis padres que me tocó, con mi madre que la amo muchísimo, mi mamá, créeme que mi mamá, ay no, es mi mamá, es mi todo mi mamá, mi papá que en paz descanse, la verdad fue un gran padre, entonces le tengo un recuerdo, mi papá siempre está presente todos los días en mi casa. Les tengo sus fotos, le tengo puesto su altarcito, siempre lo tengo presente.
1: Oye, pues qué bueno, porque eso habla de que hizo una buena chamba tu señor padre, mi querida Natalia, y no Jiménez. Y bueno, pues el día de hoy queremos recibir llamadas, queremos recibir esos mensajes de voz para ver quiénes felicitan a sus papás, quiénes quieren a sus papás, porque hoy estamos festejando por adelantado el Día del Padre. Qué bonito es ser papá.
0: Ay, qué precioso, imagínate. Cuando les das la noticia de, oye, estoy embarazada, la verdad, muchos sí lo celebran como que, wow, quieren ser papás. Y sí, realmente son unos grandes padres.
1: Lo que más se disfruta de ser papá es hacer a los bebés.
0: Por dos. No, porque no, hombre, creo que la mamá también diga, no.
1: Voy a bailar suavecito.
0: Imagínate, si se avientan dos o tres, o a veces hasta 5 hijos, ¿crees que no?
1: Imagínate, uno tiene cuando decide ser papá porque tu bebé va a ser planeado, tienes que meterle toda la semana, amiga. Darle duro y tupido toda la semana, porque si no, ¿cómo nacen los chamacos?
0: Imagínate. No, lo vas a dejar débil tampoco, hay que dejarlo reposar. Reposo absoluto.
1: Eres terrible, no,
0: manche. Reposo absoluto, por favor.
1: Óyeme, si no soy una muñeca inflable, tú le vas a decir, ¿no?
0: Sí, bebé, chiflando y aplaudiendo, precioso.
1: Sí existirá ese famoso salto del tigre.
0: Bebé, o de repente cuando dicen, es que, oye, ¿seguro que es tu hijo? ¿Por qué? ¿Por qué no se parece a ti? Bueno, entonces, cuando usted tenga esa duda, que es de una persona que...
1: Porque es muy común que te digan
0: no
1: eso,
0: está, ¿eh? Bebé, que le pongan su nombre. De perdido va a ser su tocayo.
1: De perdido.
0: Sí, precioso. De perdido va a ser el tocayo.
1: Hey, tocayito, pásame una chela, ¿no? Terminación 681. Sábado alegre y bien chévere para todos. Maneco, saludos a Maneco.
0: Saludotes, Maneco.
1: Como saben que hablamos inglés, nos mandan algo en inglés, amiga. Nos dicen, ¿tienen algo de bro, Bobby Brown? Every little step.
0: Ah, yes, ¿viste? Yes.
1: Oh, yeah. Yes. Sure, sure. No sabemos ni que había nacido ese tú, ¿eh? Terminaciones.
0: Preséntalo primero.
1: Terminación 015 dice, huevos días hermosos, les deseo bonito sábado. Saludos, les escuchamos en la colonia Nueva Reforma. Soy Lupita Pineda. Doña Lupilú. Un besote enorme, sí. Doña Lupilú. Qué bárbaro, hasta la Reforma se va. Señora, usted, doña Lupilú, si tiene padre para su hijo, sin sus hijos, si no, yo me rento como papá.
0: No, señora Lupita tiene al Chayán chetumaleño.
1: Chayán. Yo también le podría cantar, mira lo que deja, si caí. Canta como pujando a Chayán, ¿ya viste? Que he caído preso. Con serenata. Ay, y todo, amiga.
0: Sí, mira, aquí lo vas a tener todo preciosa, ¿eh? La verdad, yo aquí voy a hacer lo posible para que te rentes. Miren, aquí van a tener queer power, buena diversión, domina lenguas, preciosa. Sabe cocinar, se presta bien para la bebida.
1: No, hombre, si de la bebida hablamos, oiga, de verdad que vamos ganando. Y aparte...
0: Se vuelve el alma de la fiesta, entonces, ¿qué más quiere, señora?
1: Y aparte disfruta ser bebés, imagínate a qué hora ya hacemos más hermanitos, ¿no? Para seguir festejando, digo, para reafirmar eso del papá, ¿no?
0: Para que vean que no es mentira. Oye, dice, oye, hermana, como que tengo una duda, casi no lo había visto. Mira, espérate, ahorita nos vamos a desaparecer para que veas.
1: Dice el siguiente mensaje, dice, huevos días, abrazos desde Monterrey, Nuevo León, ajúa. Gracias por acompañarme en mi rutina de ejercicios, estimados amigos. Nosotros los más deportistas, siempre, siempre apoyamos el deporte.
0: Me siento muy cansada.
1: Ya, pásame el agua tú.
0: Ay, sí. No manches. Uy, sí. Ya, yo creo que vamos a tengo que descansar, precioso, ya. Los más falsos.
1: Qué falsos somos, ¿no, hombre? Lo que hay que hacer para tragar, decían.
0: La verdad, si apenas subimos las escaleras y ya estamos.
1: Oye, tenemos mensajes en audio. A ver qué nos dicen por acá.
2: Buenos días, Nati. Buenos días, Willy. Quería ver si pone una canción, por favor. De Brindis. La canción se llama Mentira. Por favor, me la pone, porque luego ni pone una canción. Sí, buena canción. Feliz día de los padres, que va a ser mañana. Ajá, feliz día para Willy, si tiene hijos. Sí. Feliz día para todos los padres. Sí. Ahí voy a la canción a ti, por favor, que lo voy a arrebatar. Un saludo para ustedes. Gracias, hasta ratito. Bendiciones.
0: Preciosa. Ay, Mari, linda. Bendiciones. Dice, me lo pone. Ajá. Así casi, yo la veía con la chancla aquí, bebé, aquí. Ajá.
1: Oye, sí. Dice, saludos a Willy si tiene hijos. Yo tengo hijos regados por todos lados, ¿eh? Si usted, señora, te dijo tu mamá que tu papá se fue por los cigarros, soy yo.
0: Sí, aquí estoy.
1: Soy yo.
0: Aquí estoy, dile.
1: Yo trabajaba comercializando cigarros antes.
0: Me fui a pagar el taxi, todavía no encuentro cambio, dile. Así es.
1: Oye, nos vamos a la pausa, el minuto 15, pero regresando tenemos mucho, mucho, mucho más en esto que es...
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5: Las 9 con 45 minutos.
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1: Nueve de la mañana, 9:53, 983-102-50-55, teléfono en cabina para que te comuniques con nosotros y sigas disfrutando de esta mañana tan rica, mañana deliciosa. Le mandamos un saludo a toda la gente que tiene la oportunidad de respirar, aunque tenga flemas, aunque tenga problemas respiratorios, pero está respirando. Dale gracias a Dios, oye.
2: Oye, lo dices como que no importa aunque estés malo, estás respirando, no se queje.
1: Estás suspirando aire purificado de nuestra naturaleza.
2: Y no te quejes, dile, es un poco de smog, no te quejes. Así es parte de que uno esté ahí respirando, bebé. Ahora sí que agradecer al de arriba por todo, aunque sea que uno respire, la verdad, medio raro, medio turbio.
1: Oye, le mandamos un saludo a todos los Didis.
2: Nombre, ¿qué dice?
1: Le mandamos un saludo a todos esos vehículos de aplicación que vienen con todo el flow, con toda la energía temprano por la mañana. Qué bonito es que nos dejen entrar hasta sus espacios laborales, ¿verdad? Porque, miren, si tú subes a algún pasajero, escuchando este dinamismo, escuchando esta alegría, obviamente va a venir contento y todo el asunto y así, ya sabes. Nos divertimos, amiga.
2: Así es, precioso, la verdad. Esto sí es parte de su día. Debe de ser parte de su día. Una mañana amena, una mañana completamente diferente. Te olvidas en ese momento de todo lo que te rodea, todo malo, bebé. Claro que sí. Solo te subes y tú nada más te vas a estar riendo. Hablas aquí como periquito, si quieres. Ni siquiera te escuchamos, pero tú hablas, nos contestas. Y ahí, bebé, y eres parte de esto.
1: Eres parte de esto, mi querida Natalia y no Jiménez.
2: Porque eres parte de tu vida.
1: Porque eres parte de... Oye, tú. Hoy vienes muy propagandista, amiga, muy propagandista. Vámonos con esto, porque ¿sabes qué? Ya me caes mal, amiga, ya me caes mal. Vámonos con esto para enfrentarnos, que son...
2: Los Moquetazos.
1: ¡Vámonos!
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1: Estamos listos para darnos con todo esta mañana. Derecha, izquierda, directo al corazón. Para ti que no pagas manutención, pero que quieres llamarte papá, Natalia.
2: Así es, precioso. Llegó el momento más esperado para acordarnos de ustedes, para que ustedes vean que también aquí yo les consiento. Me voy con un gancho al hígado, directo al corazón, con esta canción, Mi Querido Viejo.

0: yo.
1: ¿Dónde andas, papacito?
0: Lo miro desde lejos.
1: Bueno, ¿dónde anda perdido?
2: ¿Dónde andas perdido? ¿Qué onda perdido? De este lado venimos dando la batalla con algo más actualizado. Pero no deja de ser sensible. Viene la mujer que México ama.
1: ¡Ay, ajá! ¡Ay, ajá!
2: Esta canción que compuse del año de 1582 y que la interpreta Ángel Aguilar con su papá. Y esto dice: tu sangre en mi cuerpo.

0: Dios gracias.
1: ¡Ay, ay, ay! ¡Fuera! ¡Fuera! ¡Fuera! ¡Fuera! ¡Fuera! Lo bueno que no estamos.
2: Diosito santo, el mejor padre del mundo, te lo di. Oye, qué bonitas canciones. Qué bonitas canciones tenemos el día de hoy.
1: Te vas a volver aquí.
2: Oye, qué bonitas canciones. Vota al 983-102-50-55, teléfono en cabina, vía WhatsApp. Vota por mi viejo o por tu sangre en mi piel, de Ángel Aguilar con Pepe Aguilar. Qué bonitos temas el día de hoy estamos eligiendo para que tú decidas con cuál vamos a festejar a papá. Recuerda que le puedes mandar también tu mensaje de audio felicitando a tu padre. Dinos su nombre, su fecha de nacimiento y te decimos si es buen padre o es mal padre. Aquí
1: imagínate,
2: te lo decimos.
1: Imagínate, bebé, dice, oye, le mando un saludo a mi papá, Miguel José. Y luego nos mandan, oye, quiero mandar un saludote al gran amor de mi vida, al mejor padre del mundo, Miguel José, de parte de fulanita de la colonia Caribe. Y el otro, no, pues es que yo lo mandé primero. ¡Ay, cuántos!
2: Que se encuentren los retoños, sí. Aquí, imagínate.
1: Casa chica y casa grande mandando mensajes.
2: No, hombre, qué bárbaro. Se va a poner interesante esto, oigan.
1: Oye,
2: a
1: ahorita,
2: descubrir
1: no
2: infidelidades.
1: Manden nombres, no manden nombres.
2: Manden su nombre y su fecha de nacimiento para ver si ustedes tienen el mismo padre. Digo, somos mejor que la prueba del ADN, oigan, aquí.
1: Bueno, se pueden repetir los nombres, imagínate. Pero los apellidos, a ver. Con tu apellido, por favor.
2: Ajá. Oiga, vámonos a la pausa de la hora y regresamos con más en esto que es...
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1: Las 10 con un minuto.
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4: Avanza la mañana de este sábado y seguimos desmenuzando lo mejor del balompié internacional. Ayer el grupo C se llevó los reflectores, primero con una escuadra de Marruecos que demostró un orden táctico impecable para desesperar a Escocia y clavar el gol solitario que les dio 3 puntos de oro puro. Después vino el Joga Bonito de Brasil, que con transiciones letales en las bandas y una contundencia impecable, firmó los 3-0 sobre Haití para reclamar su jerarquía en el torneo. Por otra parte, en el sector D, el conjunto de las barras y las estrellas Estados Unidos no se despeinó y con un sólido 2-0 maniató por completo los intentos aéreos de Australia. Cerramos la actividad con el drama absoluto entre Turquía y Paraguay, donde los sudamericanos se quedaron con 10 hombres desde temprano, pero pelearon cada esférico como si fuera el último. La mesa está puesta para la nueva jornada de hoy. Siga en nuestra señal para conocer los horarios.
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1: Ya estamos de vuelta, ya así de rápido, 10 de la mañana con 6 minutos, 10 con 6 minutos. Oye, seguimos festejando y felicitando a todos los padres. Somos los primeros en hacerlo, mi querida Natalia.
2: Así es, precioso. Y si usted ahí tiene el nombre de su papá, quiere mandar a felicitarlo, quiere mandarle un mensajito aquí, bebé, muy amoroso, muy afectivo, usted hágalo, ¿no? O sea, ahí no se ande limitando, no ande con penas. Que cuando se trata del padre, bebé, cuando el padre es un padre responsable, es un padre que se esfuerza. Muchas veces hay que reconocer como mujeres, sí, como esposas, como mamás, hay que reconocer
1: si hay
2: que
1: padres,
2: hay padres, bebé, sinceramente, que con los hijos... uno se ve bien pagada. Si tratan bien a los hijos y los tiene muy bien, mira,
1: pues son sus
2: que
1: hijos.
2: Lo bendiga toda la vida, que le deseo cosas buenas. Usted también ahí en casita, manda a felicitar a su viejito, a su gordito, al amor de su vida, a su peor es nada, a su media naranja.
1: A su panzoncito,
2: es,
1: a su usted. Cochinito, a su cuchicuchi.
2: A su ratoncito, a su conejito.
1: A su bomboncito.
2: Así es, precioso.
1: ¿Cómo les decimos sobrenombres, verdad? ¿Cómo nos decimos sobrenombres?
2: Sí.
1: Terminación 116, Huevos Díaz, voto por mi querido viejo. Felicitaciones a mi esposo Arturo Deán Córdoba López, es del 7 de agosto, que lo amamos mucho, a su familia Córdoba Olán. Del 7 de agosto, don Arturo, usted se ve que ha tenido muchas complicaciones con el momento de crecer a sus hijos. Sí le ha dado uno que otro guamazo, pero sé que lo ha hecho por corregir el camino y el rumbo de sus hijos. Quiero decirle que aquí puedo leer en los caracoles que sus hijos lo quieren mucho. Tienen como que un resentimiento contra usted, pero sí le van a dar un regalo bueno, potentoso el día de hoy,
2: así,
1: don Arturo.
2: Generoso,
1: espléndido.
2: Así es, así que usted, mire, va muy bien. Solo porque es de agosto, bebé.
1: Solo porque es de agosto, don Arturo, y porque...
2: Signo Leo.
1: No le dejaron tantas huellas en su espaldita a sus hijos.
2: Y él dijo, ay, estamos agradecidos.
1: Estamos agradecidos, padre mío. Y mientras estamos agradecidos, para que vea que seguimos con el regalo del Día del Padre, nosotros vamos a notificar y a informar cómo va este tema mundialista con esto que es el desahogadero mundialista.
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1: Bueno, pues déjenme decirle que la jornada del viernes 19 de junio del 2026 en el Mundial ha dejado muchos resultados, obviamente determinantes, destacando, oiga, la clasificación de Estados Unidos y la primera victoria de Brasil. Estados Unidos le dio con todo en este partido, y que bueno, muchos creían que no iban a tener pues grandes expectativas o una gran participación, porque pues bueno, habían unas cosillas por ahí que no terminaban de encajar, pero hizo muy buena
2: Australia.
1: Representación.
2: Contra Australia.
1: ¿Cómo?
2: No, Brasil. No, así aquí. Es. Así.
1: Primera victoria de Brasil.
2: Ay,
1: también dice.
2: Ay, sí, precioso. Ayer jugó Brasil, ¿no? Ayer sí jugó Brasil. Y yo vi a mucha gente aquí. Ay, son mexicanos, pero andaba, mira, con la playera bien puesta de Brasil. Y Marruecos 1-0 Escocia. Marruecos logró una victoria, bebé, clave. Gracias a un gol, mira, muy tempranero. Ahora sí que Ismael Saraí de... En los 71 segundos, iniciando el encuentro, posicionándose, bebé, en la lucha, sobre todo liderando el grupo C, bebé. Mira.
1: Así es. Oigan, y mientras tanto, Brasil quedó 3-0 contra Haití. La selección brasileña obviamente consiguió su primer triunfo en el torneo con un doblete de Matheus Counter. Y el gol de Vinicius Jr., que lo eliminó matemáticamente a Haití del certamen. Así que bueno, esto se va como acomodando. La tabla va subiendo, va bajando, se van acomodando. Y como ya vamos llegando casi a la mitad de este mundial, bueno, pues todo como que empieza a agarrar ya rumbo y empieza a enfocarse para dónde va a ir más o menos esa copa, mi querida Natalia.
2: Ay, qué cosa, ya se va acomodando todo precioso. ¿Y qué crees?
1: ¿Qué?
2: Turquía 0 y Paraguay 1. El partido, mira, con un marcado, una explosión que había de paraguayos. Miguel Almiro, Paraguay, logró una victoria heroica con 10 hombres. Este resultado significó la eliminación matemática con Turquía. ¡Qué cosas! Imagínate, ahora sí que se pone buenísimo, bebé. Como que ya Turquía aquí quedó eliminado. Imagínate, con cero. Ahora sí que ese es un marcador de Turquía.
1: Órale, pues bueno, hasta ahí llegamos con este tema de el desahogadero mundialista, mi querida Natalia, para que todos los padres estén informados de qué es lo que está pasando y aconteciendo alrededor de toda esta copa que de seguro a todos nos interesa que se quede aquí en México.
2: Yo te puedo asegurar que hoy los padres, desde hoy, la copa que van a querer va a ser otra.
1: Pero los padres de hijos, ¿eh? No vayan a creer que los padres de la iglesia, no.
2: No. Estamos hablando de los padres, que va a ser el Día del Padre mañana. Entonces, imagínate, ellos van a querer otro tipo de copa, bebé. Por favor, con dos hielitos, dicen.
1: Oye, y ya que estamos hablando de precisamente de estos padres de copas y dos hielitos, vamos a ver quiénes cumplen años el día de hoy para festejarlos, amiga.
2: Así es, precioso.

0: Así es. Hoy sabadito, sabadito 20 de junio, nos toca felicitar a San Juan de Matera.
1: ¡Eso! Venga, don Juan. Don Juan. Juanito, Juanito, Juanito, la panza, la panza, la panza, la panza, ombligo, ombligo. ¿Cómo? Toma tú. Toma, toma, toma, le dice Natalia, qué bárbara. Muchas felicidades a todos los don Juanitos. De verdad, yo conozco muchos don Juanitos. Hay uno en mi condominio, don Juanito. Muchas felicidades, don Juanito.
0: Por fin te acordaste de otra persona.
1: De otra persona que vive en mi condominio. Es que fíjate que los terrenos de mi condominio son extensos, son como acres, enormes. O sea, de aquí para que pueda ver a un vecino, tengo que agarrar mi coche e irme a viajar como 3 horas.
0: Vecino. Así. Cuando te quieres agradecer, gracias.
1: Oye, sí. Estamos bien pasados de lanza, ¿eh?
0: ¿Cuál fuman? Pásen un poco.
1: Fumamos. Oye, y bueno, pues este también tenemos papaces sabrosos aquí nosotros en, obviamente, en Huevos Días, y nosotros seguimos festejando a todos los papás, mi querida Natalia.
0: Así es, así que usted ya sabe, mande su mensajito, mande aquí, ¿sabes qué? Un saludote para mi papá, felicitaciones, algo bien bonito, mándele aquí, dedíquele a su papá, dígale que escuche la estación, para que ellos escuchen aquí el mensaje que ustedes tienen para ellos.
1: Así es, y llega el momento de la entrada de los papás sabrosos que vamos al gimnasio. Esos papás que levantamos el blog y calentamos el termómetro de la señora de la casa.
0: Esos papacitos.
1: Esos papás que te envidia. Fíjate que si tú tienes a tu marido fortachón y mándalo al gimnasio para que seas de envidia de todas las vecinas.
0: Vas a pasar.
1: Acabo de desayunar, vecina.
0: Déjame limpio tantito. ¡Qué cosas! Si usted mande su mensajito para... Si tiene también un papá de esos papacitos, mire, es más, mande la foto. No solo el mensaje, mande la foto.
1: Dicen la baja maridos, va caminando. No, mande la foto porque nosotros somos capaces de publicar a su marido para que también lo rentemos, porque estamos teniendo mucha demanda hoy, amiga. Mucha demanda
0: porque no vas a poder solo, ¿eh? No vas a poder solo.
1: No, yo no voy a poder. Me voy a olvidar de los nombres de mis hijos postizos, imagínate, el día de
0: Tienes
1: hoy.
0: Tienes que buscar un ayudante.
1: Mira, ya tengo a la Brittany, al Kevin, al George, al Georgie. Así no, es. Muchos. Puro.
0: Necesitas un ayudante.
1: Hijo. Como saben que soy extranjero, puro hijo estadounidense me manda, ¿no? Puro nombre
0: de hijo
1: estadounidense.
0: Como saben que dominas lenguas. Y sobre todo extranjeras, imagínate.
1: Imagínate, mi querida Natalia y no Jiménez. Oye, pero son las 10 de la mañana con 15 minutos. ¿Te parece que nos vayamos a la pausa?
0: Claro que sí. Vamos a un cortecito y continuamos, que estamos en Huevos Días.
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2: 10 de la mañana con 23 minutos, 10 con 23 minutos y seguimos nosotros dándolo todo en este día dedicado precisamente al Día del Padre. Recuerda, 983-102-5055 es el teléfono en cabina para que tú sigas disfrutando con nosotros de todo este ambiente que tenemos aquí en la cabina de el 89.7 de tu FM. Y mientras tanto, recuerda que tú puedes mandarnos el nombre de tu marido. Si tú estás orgullosa de cómo ha educado a tus criaturas, si tú estás orgullosa de lo fuertes que mentalmente, psicológicamente y bien preparados que están tus pequeños demonios para este mundo, bueno, pues eso es gracias a tu marido que ha hecho buen trabajo también, así que hay que darle crédito. Así como te festejaron el Día de las Madres, también siéntete orgullosa de tu marido y hazle este bonito detalle. Manda su nombre, su fecha de nacimiento nada más y te vamos a decir si es buen papá y qué le depara con el regalo el día de hoy para que le van a dar sus hijos o tú. Ya lo sabes, 983-102-50-55. Tenemos más mensajes. Muchísimas gracias a toda la gente que está compartiendo con nosotros y por supuesto disfrutando de este programa. Dice, mi voto es para Nat, dice de este lado. Huevos Díaz, dice, hermosos, quiero felicitar por adelantado a mi esposo por ser un buen padre y su hermoso regalo soy yo. Es del 31 de enero de 1974. Ya compré mi moño para ponérmelo como regalo. Qué bárbara, Lupilú, qué bárbara. Dice, huevos días hermosos, les deseo un bonito sábado. Saludos a los escuchamos en la colonia Nueva Reforma, Lupita Pineda. ¡Mua! Ay, sí, el mejor regalo también, o sea, una parte del mejor regalo, pues es que la esposa se ponga aquí, bien, ya saben, bien tarararara y todo el rollo. Pero también no dejen de consentirnos de otra manera. Ya saben, una carnita asada, un guacamolito, una chelita. Y si es fit tu marido, pues bueno, hazle un tepache. El tepache es bueno, ¿eh? El tepache ya fermentadito. También hace perder la razón, oiga, también hace perder la razón, cómo no. Tenemos de este lado también mensajes. Terminación 375 y nos dice Roble desde el Centro Acuático Olímpico de la Universidad Autónoma de Nuevo León. Si pudiera, a ver, yo lavando mi bici sin camisa, mis vecinas, nos dice. Algo así que comentan de los papás sexys, porque si habemos papás sexys, no crean que no habemos papás sexys el día de hoy, pues estamos disfrutando nosotros de esta mañana, mi querida Nat.
3: Ay, así es precioso, la verdad. Me encanta que estén mandando mensajitos, pero recuerden que también es importante mandar la fecha, bebé. ¿Por qué es importante? Porque si usted manda la fecha de nacimiento, ahí, aquí le vamos a decir, a ver, ¿qué tal es buen padre? ¿Qué tal se va a portar ese fin de semana? ¿Se merece o no se merece que usted llegue con moño? Así que ya sabe que aquí nos andaban presumiendo, bebé, que mira, ya compraron el moño porque van a hacer regalo. Miren, yo les voy a decir algo aquí muy en el fondo de mi corazón. Aquí, mire, mi pecho no es bodega. Yo sé que a veces se portan mal, pero también vamos a hacer un esfuerzo, un detallito. Eso a ellos les va a hacer cambiar las cosas, pensar diferente, porque también se merecen que los consintamos. Entonces, sí, bebé, si se puede, haga un prestamito con la comadre. Sé que estamos a mitad de quincena, pero, bebé, también ellos lo valen, precioso. Salen todos los días a buscar el pan de cada día, salen por la papa. Entonces, ya saben que estén, sinceramente, sí se lo merecen. Así que usted esfuércese. Llévelo a comer, consiéntale, haga el detallito, dele el detallón, porque ya sabe que eso también se lo merecen ellos. Usted póngase mona con ellos, porque también los papis bebé hacen su esfuerzo día a día. Así que no hay nada de que, ay, soy su regalo, o los hijos son su regalo. No, un detallito no les caería nada mal, porque los caballeros se lo merecen, bebé.
2: Así es, mi querida Natalia Hino Jiménez. Y precisamente tenemos nosotros la oportunidad de poder festejar el día de hoy, así que vamos a seguirlos haciendo. 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
2: Terminación 091, huevos días, mi papá es del 19 de septiembre de 1985. Saber cómo es, vamos a mezclar los caracoles por aquí. Y los caracoles dicen, estamos moviendo los caracoles, a ver. Dicen los caracoles, tu papá es un papá no tan cariñoso. Sí te da amor, pero te da amor a medias. No importa, él lo hace porque ha sufrido mucho desde chiquito. Pero el día de hoy precisamente está esperando un cariño de parte tuyo. Es Virgo. Y que bueno, y que lo puedas consentir. ¿Es qué?
3: Virgo.
2: Es Virgo, obviamente es Virgo. Entonces, a los Virgos les encanta mucho que los puedan consentir. El día de hoy, ya como ya está viejito, entonces necesita que le des, no sé, algo de regalo que le pueda servir. Así que bueno, un saludote para tu papá y bueno, para todos los papás del mundo.
3: A todos los papás del mundo.
2: A todos los papás del mundo.
3: Así es, mira, que luego los Virgos son de esas personas, bebé, que siempre están pensando en trabajo, trabajo, trabajo. No saben qué trabajo es tenerlos a ellos.
2: Un trabajote, amigo, un trabajote. ¿Qué estaría bueno regalarle a los papás? Hay que regalarnos, por ejemplo, una consola de videojuegos.
3: Ah, tampoco. No, tampoco es tan exigente.
2: Mira, ¿sí? Si tú crees que tu papá es muy alcohólico, regálale, no sé, mira, y te va a salir bien barato. Regálale 2 cartones de misiles llenos. Ya los misiles van a ser de él para siempre, ¿no?
3: Llenos, no, las botellas.
2: No,
3: que
2: llenos.
3: Que ellos lo llenan.
2: Llenos, te va a salir como 300 y tantos pesos cada cartón. Entonces, o 400 y tantos pesos cada cartón. La verdad es que como no tomo, no sé, pero por ahí andan. Entonces, ya se le van a quedar para siempre. Y toda la vida que tome, le vas a poder decir, eso yo te lo regalé.
3: Tienes que tener mucho cuidado con lo que le puedes regalar a un Virgo. Porque los Virgo, déjame decirte que son de signo tierra y son muy perfeccionistas, ¿eh? Aprecian muy bien los detalles y eso sí, son, mira, muy cuidadosos de lo que le vas a dar. Así que mucho cuidado cuando tengas un Virgo, ¿eh?
2: Mucho cuidado, hay que regalarle cosas caras porque si no te lo avienta en la cara el Virgo, te lo avienta en la cara Virgo. Dice, bueno, ahorita vamos a leer este que nos están diciendo, nos siguen mandando sus felicitaciones a sus papás es con mucho cariño, los vamos a estar recepcionando de este lado. Mi querida Nat, llega el momento de la pausa del minuto 30.
3: Así es, precioso, vamos a un cortecito y continuamos. Recuerda que estás en Huevos Días.
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4: Las 10 con 30 minutos. 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
1: Son las 10 de la mañana con 33 minutos y estamos de vuelta a través de la frecuencia con mayor actitud en la República Mexicana. Recuerda que estamos transmitiendo completamente en vivo para todo el país a través de www.lunamedios.com y a través de las diferentes plataformas digitales que tenemos aquí en Luna Medios Corp, mi querida Natalia Hino Jiménez.
2: Ay, precioso, la verdad andamos con todo. Que mira, queremos consentir a papás, así que usted, como quiere consentir también a su papá, mándele aquí un mensajito, pídale una canción a papá. Mire, dígale todo lo que usted siente. Su pecho no es bodega. Ya mañana es Día del Padre. ¿Para qué? Ahora sí que ¿para qué vas a dejar para mañana lo que puedes hacer hoy?
1: Así es, mi querida Natalia. Y porque estamos festejando precisamente el Día del Padre el día de hoy, vámonos con la... A ver, el termómetro, la sensación. ¿Cómo vamos con el termómetro de los moquetazos? Vamos 133 puntos a 98 puntos todavía. Vamos a ver qué es lo que dice el público. Recuerden que en los moquetazos están participando... Natalia.
2: Así es, hermoso. Yo hoy, la verdad, como vengo con todo esto lleno de amor. Así que vengo con esa canción, Mi Querido Viejo.

0: Ay, un saludo para todos.
1: Esa dan una sed de la peligrosa, ¿ves?
0: Un saludo para todos los papás que ya están bien betabeles. Para todos los que ya no tienen cabello, ya tienen nieve en la cabeza. Oigan, y bueno, pues vamos a ver para todos los papás también que vienen, todas las juventudes y todos los que quieren cantarle algo más sentimentalón a los papás también. Vámonos con esto que lleva a cargo de la niña más querida de México. ¿Y de dónde dijo que era? ¿De Argentina?
1: Es Argentina,
0: Che Boludo. Che Boludo. Angelita Aguilar y Pepe.

0: Bueno, pues ahí están las dos canciones con las que estamos compitiendo. Recuerda, mi querido viejo, vota mi viejo o vota la sangre, tu sangre en mi cuerpo de Ángel Aguilar. Cualquiera de las dos canciones que tú elijas va a estar increíble. Y por supuesto va a sonar a través de la frecuencia del 89.7 de tu FM. Aunque te haya agarrado a chanclazos, manguerazos, cinturonazos, pero es tu padre.
1: Recuerda que fue por tu bien, no importa que te dejó las marcas de la espalda. Desde muy chiquita te enseñaba que los tatuajes eran buenos.
0: Oye, eres muy mala tú.
1: Es que antes, bebé, también la gente pues tenía aquí a sus animalitos y iban marcando.
0: Prefiero estar, en la, prefiero estar en la cárcel que en tu boca hoy en el Día del Padre, tú.
1: Bebé, todavía no te he dicho mis palabras.
0: No, hombre, imagínate.
1: Por ser el papacito, déjalo así,
0: ¿no? Antes de que nos vayamos de este programa, le vamos a dedicar unas palabras a los padres que queremos, ¿no?
1: Así
0: ya
1: es.
0: Ya hasta trajo, no venía preparada, pero trajo un acordeón esta mujer, que qué bárbara si la vieran.
1: Y no venía preparada.
0: Y no venía preparada. Oye, tenemos regalos el día de hoy, Natalia.
1: Así es, precioso, tenemos un regalote, la verdad, este regalo es un, no sé, gracias a Óptica Jacobo, que nos va a dar una cortesía, bebé. Óptica Jacobo y Cafetería Galileos nos trae un desayuno, bebé, mira, para dos personas, para que se vaya el papá a desayunar ahí con
0: su bendición.
1: Mami. Con su bendición, no con
0: o con la mamá, así con es. Quien hizo el chamaco.
1: Así
0: o la
1: es.
0: Chamaca, no, con quien hizo la criatura, así pues que es. Vayan a pagar la cuenta los dos.
1: La primera persona que nos marque, ¿qué te parece?
0: Dale, va. La primera persona que nos marque y entre el 83-390-01, teléfono en cabina, 83-390-01 se lleva el desayuno para que lleven mañana a desayunar a papá a...
1: Es para hoy, antes de la una.
0: Ah, ¿para que vayan a desayunar
1: para que
0: vayan hoy?
1: Hoy, antes de la una.
0: Ya no es desayuno, es almuerzo.
1: Pero es parte del show. La cosa es que vayan a festejar. La primera persona que nos marque ahorita, que nos marque, y ya saben que la dinámica es muy fácil y sencilla, así que...
0: Solo marquen. Decir sí o no.
1: Así es, ahí está. ¿Viste? Esto es en cortina, bebé.
0: Aloha, Hawaii, everybody.
1: Bueno.
0: ¿Con quién tenemos el gusto?
2: Don Juan Gallegos Rodríguez.
0: Don Juanito. Oiga, don Juanito, aparte hoy es su santo.
1: Sí, sí, sí.
0: ¿Cómo lo están consintiendo hoy? ¿Cómo lo están consintiendo? ¿Sí? ¿Cuántos hijos tiene usted, don Juanito?
2: Dos.
0: ¿Dos hijos? ¿De cuántos años?
2: De 23 y 22.
0: No, hombre, usted ya no es papá, usted ya es abuelo, oiga, ¿eh? ¡Qué bárbaro! Don Juanito, ¿está listo para la dinámica del día de hoy?
2: Claro.
1: Así es. A ver, don Juanito, ¿es casado?
2: Puede ser.
1: Recuerde que tiene que contestar rápido. Si usted se pone lento, le damos la oportunidad a otra persona.
0: Oye, ¿estás de acuerdo que tiene como 98 años el señor? Ya no puede pensar rápido.
1: ¿Es casado?
2: Afirmativo.
1: ¿Es de Chetumal?
2: Negativo.
1: Ah, ok. ¿Y ama a su esposa?
2: Muchísimo.
1: Oh... muy bien, precioso. Oiga, una pregunta. ¿Usted espera un regalo el día de hoy?
2: Aún.
0: Don Juanito, platíqueme usted. ¿A los cuántos años conoció a su esposa?
2: A los 19.
0: A los 19. ¿Qué fue el primer regalo que le dio?
2: Ah, muchos besos.
0: ¡Ay! Oh, ella estaba emocionada.
2: Muchísimo.
1: ¿Y sí la ama?
2: Demasiado.
0: ¿A dónde, con quién va a ir a desayunar si se gana el premio?
2: Pues con mi esposa.
0: ¡Eso, muy bien!
1: Oiga, ¿y usted le es fiel?
2: Mucho, mucho.
1: Nadie como que lo pensó.
0: Aquí sonó la chicharra de la mentira, porque también detectamos a los mentirosos. Muchas felicidades, usted acaba de ser el primer ganador del Día del Padre con nosotros aquí en Huevos Días.
2: Muchas gracias.
1: Ok, felicidades. Ahí está, preciso. Manda un mensajito para que nos digas tu nombre completito, ¿vale?
2: Claro.
1: Muy bien, gracias.
0: Vía WhatsApp, ahí está. Pues bueno, muchas felicidades a estos papás que van ganando el día de hoy, ¿eh?
1: Amo, amé. Dice que estás considerando, tiene como 80 años mi vida. O sea, estás destruyendo a nuestro Chayán Chetumaleño.
0: Destruyendo a Chayán Chetumaleño. Qué bárbaro tú.
1: Así es, precioso. Y nos llega un mensajito, dice terminación 87. Hola, buenos días. Soy papá del 6 de agosto del 77. ¿Qué me podrías decir sobre mi tarea como padre? Saludos. Es Leo, bebé.
0: Es Leo. Leo, pues déjame, a ver, déjame contestamos esta llamada y te digo, mi querido Leo. Aloha, Hawaii, everybody.
3: Buenos días.
0: Buenos días, señor. ¿Cómo está? Qué gusto saludarlo.
3: Bien, aquí estamos en la chamba, estamos en la albañilería.
0: ¡Ay, qué padre! Usted es uno de los papás que sí trabaja, oiga.
3: Pues aquí estamos dándole duro y tupido.
0: ¿Hace cuántos años se convirtió en papá usted que hizo la cochinada?
3: Ya ni me acuerdo.
0: Oiga, ¿pero sí tiene hijos?
3: Sí, tengo tres.
0: ¿Tres nada más? Oiga, ¿sí? ¿Cuántos años tiene usted?
3: 45 años.
0: No, hombre, en sus tiempos estaba de moda hacer como 10 hijos, oiga.
3: No, pero ya nada más tres.
0: Tres nada más, ya no quiso más.
3: Ya no.
0: ¿Sigue casado usted o ya se divorció?
3: No, sigo, bueno, con mi primera mujer, ya no vivo con ella, tengo otra mujer.
0: Ya lo sabía, lo olimos desde aquí que es infiel usted, sí, lo olimos.
1: Sí, la verdad nos dimos cuenta.
0: Se siente, oiga. Oiga, el día de hoy, sí, ¿qué tal? Qué bueno que es albañil porque ganan muy bien los albañiles y pues es día de raya hoy, ¿verdad? Hoy sábado.
3: Sí, sí.
0: Oiga, no quiere, nosotros somos buenos amigos, ¿eh? Si gusta ir a tomar con alguien para festejar, llámenos.
1: Avísenos.
3: No tomo.
0: Ay, qué barro.
1: Pero no nosotros tomo. Sí.
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1: Tirando rostro, papá.
0: Tirando rostro, de esos lentes caros que nos dan nuestros amigos de Ópticas Jacobo. Lo único que tiene que hacer es jugar con nosotros y no decir nunca ni sí ni no. No puede decir estas palabras, ¿ok?
3: Ok,
0: ¿cómo se me dijo que se llama?
3: Me llamo Israel Guzmán.
0: Don Israel, ¿usted está dispuesto a participar a partir de ahora?
3: A ver si no me equivoco.
0: Ya dijo sí, y ya dijo no, a ver si no me equivoco, ya perdió dos. Otra oportunidad, porque ¿cuántos años me dijo que tiene?
1: Era de chocolate.
3: 45,
0: bueno, pues sí, ya estamos más para allá que para acá. Entonces,
1: ¿es casado?
3: Sí.
1: ¿Cómo lo ayudas? Dime, ¿cómo ayudar? A ver, dime.
0: Acuérdese que dijimos que no puede decir ni sí ni no.
1: Ay, se me chispoteó.
0: Una se más. Como sé que va a perder, es que me da cusa. Vamos, una más, una oportunidad más. Dale, ¿está de acuerdo?
3: No puede decir ni sí ni no.
1: Cuates ayudándolo. A ver, vamos a preguntar. ¿A usted le gustan las mujeres?
0: ¿Es infiel? ¿Usted ha sido infiel alguna vez?
3: Tal vez.
0: Tal vez. ¿Usted el Día del Padre espera un regalo, sí o no?
3: Quizás sí, quizás no.
0: Ay, no, hombre, ¿sabe qué? Oiga, no hay ni cómo ayudarlo, qué bárbaro. Muchas gracias por participar con nosotros, oiga. ¡Feliz Día del Padre!
3: Gracias.
0: Gracias, bye, bye. ¡Ay, qué bueno! Oye,
1: la diversión ya esa se le queda, ¿eh? Pero, ¡hombre! Pero, mira, estás viendo y no ves.
0: Lo quiero en mi fiesta, ¿eh? Lo quiero en mi fiesta, sin duda alguna, de verdad, ¿eh? No diga sí, ok, sí, dice.
1: Sí, sí, bebé. No se vale decir sí ni no. Ok, está bien.
0: Recuerda que como son lentes carísimos el día de hoy, entonces sí tenemos que ser estrictos con esto. Y le dimos tres oportunidades. Usted vio que somos de corazón noble, de verdad.
1: Y te va a decir, sí.
0: Aparte, como es el maestro de obra, entonces, hoy cobra la raya y no toma, no fuma, no nada, entonces tiene el dinero completo.
1: Bebé, mira, ni cómo ayudarlo, la verdad, sí que quisiste ayudarlo. Ser muy bueno, pero...
0: Que marque otro de tus compañeros que esté en la obra, a ver si le gira la ardilla.
1: Y le dice el compañero, no tienes que decir sí, ni sí, no.
0: Y le dice todavía, sí, ya entendí, le dice. Vámonos a la pausa y regresamos con más. Recuerda, estás escuchando...
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6: Las 10 con 45 minutos.
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1: Diez de la mañana con 53 minutos y continuamos con toda la actitud a través de la frecuencia del 89.7 de tu FM, mi querida Natalia.
2: Así es, hermoso. Está muy bueno el programa el día de hoy. Podemos decir que es algo muy especial para los papis, precioso, porque ya mañana es Día del Padre y muchísimos de nosotros festejamos a nuestros padres de diferente forma. Salimos con ellos, les damos obsequios, hacemos comidas. Caen domingo, bebé, que es lo mejor.
1: Así es, recuerden que papá no es el que engendra, es el que cría. El que llame ahorita no tiene regalo. Bueno.
3: Bueno. Ahí hasta mudo se quedó tú si no hay regalo.
2: Bueno.
3: A los Hawái sí hay regalo. Bueno.
1: Bueno, pues bueno, no contestan.
2: Ay, no.
1: Oh. Yo creo que no, mi querida Natalia.
2: Así es, recuerden que hay obsequios, así que usted marque. Porque sinceramente, bebé, esto es para ustedes, es una cortesía para ustedes de parte de los amigos de Óptica Jacobo que se están poniendo, mira, muy bien. Ah, bebé, aquí nos tienen, nos mandaron un puntito, dice el mensajito. Bueno, son los días, soy papá del 6 de agosto del 77. ¿Qué le podrías decir sobre su tarea como padre?
1: Su tarea como padre.
2: Es Leo.
1: ¿Me repites? Es Leo del 10 de...
2: Del 6 de agosto del 77.
1: 6 de agosto del 77. Bueno, pues puedo ver que es un padre ya un poco grande de edad. Él estuvo muy presente, pero a la vez ausente de sus hijos, precisamente porque así fueron criados en ese momento. Creo que después de que ya le empezaron a salir las primeras canas, se fue encariñando con sus hijos. Y bueno, pues veo que tiene otra familia.
2: Ah,
1: que tiene otra familia, tiene otros hijos, sí, tiene otros hijos. Y creo que ahí le van a dar regalos buenos. Así que pase el Día del Padre con su otra familia.
2: Así es. Y dicen que un Leo bebé es una persona que le encantan los lujos, las joyas y cosas. Mira, detalles, mira, muy buenos, que brillen muchísimo. Le encantan también las joyerías. Les encanta que sí, que te pongas bien, bien generoso con sus regalos, exigente.
1: Órale.
2: Ya saben, los Leo.
1: Dice, buen día, soy del 31 de febrero del 74. Yo creo que tú eres papá, pero los caracoles me están diciendo ahorita que vayas, que nos mandes la fecha de nacimiento de tu bebé porque no coincide. Yo creo que tú no eres papá de ahí. Yo creo que te dieron gato por liebre.
2: Pero a lo mejor lleve su nombre.
1: Bueno, ponle tu nombre. Porque, ¿sabes qué? Pero no
2: ya te mandó el del niño.
1: No reclames mañana porque acepta el regalo del Día del Padre. Si es algo barato, entonces sí, llámanos. Comunícate con nosotros y te vamos a ayudar a solucionar este problema, obviamente.
2: Así es, hasta el nombre te mandó, mira. Lo que tú pides. Sí. Es más, ahorita dile que te mande la tarjeta y el NIP.
1: Sí, depende. Todo depende, mis queridos padres. Acuérdense que tenemos un sindicato en respaldo de los padres maltratados, aquí los hombres maltratados, aquí en Huevos Díaz. Y en este sindicato, pues, tratamos de respaldar a todos y cada uno de nuestros agremiados. Súmate a este gran movimiento.
2: Ahora sí que, Will, para presidente.
1: Will, para presidente. Will para Prezi, oye, vamos a trabajar a favor de nuestros agremiados. Tenemos llamada telefónica. Recuerden que vamos a tener nosotros el día de hoy regalos, pero todavía no, hasta que digamos, bueno.
4: Buenos días.
1: Buenos días, ¿con quién tenemos el gusto?
4: Israel Pérez Martínez.
1: Don Israel, qué gusto saludarlo, don Israel. Platíquenos, ¿cuántos hijos tiene?
4: A lo mejor.
1: No, pero.
2: ¿Qué? A ver.
4: Sí.
1: Usted es de esos que se fue por el cigarro, ¿va? Y no regresó.
2: Oye, él desde ya empieza a jugar.
1: No, usted ya está jugando, ¿eh? Usted ya está jugando hasta la llamada. Don Israel, ¿cuántos hijos tiene?
2: Sí, mucho.
1: Números, no. Necesitamos números. Nuestro público exige números, cifras.
4: Uno.
1: Un hijo tiene.
2: Pero tiene que ser honesto, ¿eh? Aquí detectamos las mentiras.
4: Sí.
1: ¿Cuántos hijos tiene entonces?
4: Uno.
1: Uno, ¿cómo se llama?
4: Josué.
1: Ay, lo pensó, está inventando el nombre usted, don, ¿eh? Sí. Qué bárbaro, ¿no? No. Vamos a empezar a jugar.
2: Diosito
1: entonces.
2: Lo va a castigar, ¿eh?
1: A la primera pérdida, sí, no se vale decir ni sí ni no. Si pierde la primera, bye, ¿ok?
4: Está bien.
1: Ok, dígame usted, ¿hace cuántos años tuvo a su primer hijo? 21 años. ¿Era casado usted cuando tuvo su hijo?
4: A lo mejor.
3: A lo mejor, ok. Dígame, ¿su esposa es la misma de hace 21 años?
4: Quizás.
3: Quizás. Oiga, y dígame usted, ¿usted estaba enamorado de su esposa o tenían una relación nada más así como de amiguistad?
4: Puede ser.
3: Pues usted está bien entrenado, oiga, ¿eh? Usted oiga, estuvo practicando toda la semana.
2: ¿Es la única mujer?
4: Puede ser.
3: Usted está siendo sincero.
2: ¿Y está enamorado de ella?
4: Bastante.
3: Ay, está bien amaestrado este.
2: Así es. Sincera, quiero que seas muy sincero. ¿Te gustan las mujeres?
4: Para mi esposa nada más. Soy...
2: Ay, dice que es fiel. ¿Sí eres fiel? La verdad.
4: Seguro.
3: Oye, ¿tú trabajas con el albañil que llamó hace rato?
4: Puede ser.
3: Yo creo que te sientes amenazado.
2: ¿Te están soplando?
3: Si te sientes amenazado, respira tres veces pegado al teléfono. Así.
4: Quizás.
3: Entonces, pues se lo damos, amiga. Sí, ganó. Sí, ganó definitivamente un ganador más. No cuelgues, mándanos tu nombre completo por vía WhatsApp y nosotros te vamos a dar tu vale para que pases por tu regalo, ¿sale?
4: Gracias.
3: Muchas adiós, gracias. Muy bien, órale.
2: Se sentía tan amenazado que no le dio tiempo ni de respirar.
3: Oye, no manches. Es más,
2: te dice ya ni respires.
0: No, te digo que este sindicato de los hombres violentados tiene que agarrar forma, amiga. Él va a ser como que el vocal. Sí se sentía amenazado.
2: Will para presidente.
0: Will para presidente.
2: Will
0: para presidente. Fíjate, yo detecto el miedo. Este hombre estaba amenazado de verdad. Estaba, temblaba su voz y antes de dar una respuesta como que miraba a su esposa.
2: Sí. Ella con el sartén aquí enfrente.
0: Quizá.
2: Podría. Prefiero caer en la cárcel que su boca.
0: No, hombre, qué bárbaro. Vámonos rápidamente, son las 11 de la mañana. Qué rápido se nos está yendo el tiempo. Vamos a ser más severos todavía, mi querida Natalia y no Jiménez. Pero nos vamos a la pausa de la hora, ¿te parece?
2: Así es, precioso. Vamos a un cortecito y continuamos aquí en Huevos Días.
0: Porque aquí se siente la traición.
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2: Las 11.
6: En punto.
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2: Las 11 con un minuto.
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0: que los corran. 11:05. Si tu marido crees que no merece el regalo por el más mínimo detalle del Día del Padre, pues no le des regalo.
1: Bebé, no, preciosos. La verdad, nosotros exigimos para esto. Mira, eso sí, te voy a decir una cosa. Pues cuando menos se les da un domingo. Por ahí me estaban diciendo, es que de por sí es el tercer domingo
0: siempre
1: de cada
0: mes. Siempre cae el tercer domingo, siempre,
1: bebé,
0: todos los años.
1: Se han agradecido, cuando menos les dimos uno de nuestros domingos.
0: No nos asignan una fecha, pero nos asignan un domingo. Eso que ni qué.
1: Pero ni aún así están felices, o sea, así son, así son.
0: Así es este planeta, amiga, así es la vida de injusta y siempre recala en nosotros los hombres.
1: Bebé, si siempre les están dando un domingo, el domingo que podemos nosotras estar relajadas y tranquilas, tenemos que cocinar.
0: Relajadas como el huevo, amiga, como el huevo.
1: Como el mango. Como el mango, chica, relajada.
0: Ah, como el mango, sí, yo como el huevo, como el huevo.
1: Ay, ¿ya quedas pensando, precioso?
0: Oye, pues vámonos con esta sección tan gustada que precisamente habla del huevo. Y esto es Rompiendo el Huevo.
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3: 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Prepárate, porque hoy estamos rompiendo el huevo. ¿Tú de qué lado te vas a poner?
1: Nos llega una carta, bebé. Recuerden que usted puede mandar su cartita porque esto es completamente anónimo. Dice, chicos, me casé hace 2 meses. Todo increíble, hasta que abrimos los regalos de la boda. En una cajita sencilla venía un reloj de alta gama que es exactamente igual al que tiene mi esposo. Mi esposo usaba uno igual cuando éramos novios. Su ex se la había dado. Y dentro una nota que decía, para que nunca olvides el tiempo que perdimos juntos. Mi esposo dice que no tiene idea de quién lo mandó. Pero yo sé que todavía habla con ella, porque lo he visto en su lista de contactos bloqueados. Pero sé que se pueden desbloquear solo, ¿eh? Es una broma pesada. O mi marido me está viendo la cara desde antes de nuestra boda. Ay, preciosa. ¿Qué te puedo decir yo? Mira, cuidadito, ¿eh? Mucho cuidadito. Porque donde hubo fuego, cenizas quedan, preciosa. Y te voy a decir algo. Eso nada más es una señal que te está mandando. Cuando menos está haciendo ella, mira, pues ahí una buena íntima, bebé, porque le está dando un sobreaviso.
0: Yo creo, mi querida Natalia, que pues está viendo fantasmas donde no hay. O sea, de repente los amigos jugamos muy fuerte. Como por ejemplo, cuando te encuentran fotos de mujeres en el teléfono, pues los amigos nos mandamos muchas capturas de TikTok, de Instagram, o memes que vemos en el internet. Y no por eso quiere decir que la conocemos.
1: No, bebé, mira, esto para mí se me hizo una burla. O sea, el detalle que tuvo ella, aquí un regalito, como por qué. A ver, como porque quiere decir entonces que estuvo al pendiente de cuándo se iban a casar, de la fecha de su boda.
0: ¿Y si
1: boda
0: es una broma?
1: Ay, precioso. Entre broma y broma, la verdad se asoma.
0: Pero si es
1: precioso.
0: Una broma de amigos.
1: Eso no vale, bebé. Nada que broma de amigos si fue su ex y supuestamente está en... Eso se puede bloquear y desbloquear. Yo, que no vengan con sus mentiras aquí.
0: Yo quiero hacer un llamado a la producción porque este caso lo pusieron solo para que los hombres salgamos lastimados de nuestros corazones,
1: no,
0: y nuestros sentimientos.
1: Precioso.
0: Porque justamente en el Día del Padre sale este caso. Justamente en el Día del Padre hacen que no se nos den regalos y no caigas en su trampa. Mira, amigo, hermano, friend, gemelo, twin.
1: Pana, flow.
0: Yo te voy a decir una cosa. Todo lo que te diga tu mujer, dile sí, mi amor. Sí, mi amor. Tú no caigas en que te eche la culpa que, pues no, vas a tener regalo y adiós a tu comida del Día del Padre. No caigas, amigo, no caigas.
1: No, preciosa, te voy a decir eso. Eso se me hace a mí una burla. Mira, ¿sabes qué? De regalo del Día del Padre, déjale ese reloj. para que vea, la verdad, aquí está tu relojito para que, mira, vayas midiendo el tiempo porque ya te estás tardando,
0: preciso. Ya decía yo que cuando entré a trabajar aquí, alguien olía a azufre y eres tan bella como perversa, amiga.
1: Bebé, ni modo, se tenía que decir y se dijo.
0: Eres tan mala.
1: No pierdas tu tiempo, esto es una burla, mira, mejor dile, bebé, mira, con este reloj, bebé, te dejo lo mejor. Te dejo tu tiempo y gracias por el tiempo que me ibas a hacer perder. A tiempo lo vio, ¿eh? A tiempo. Sinceramente, ya déjalo, déjalo por ahí. No vale la pena esa persona. Deja que regrese con su ex. Ahora sí que ni modos, bebé, eso le gusta. Eso le gusta que los traten así.
0: Tienen que entender que no todo es traición en esta vida. Las mujeres tienen que entender que los hombres también tenemos nuestro corazón. También sabemos amar. También sabemos querer. Y bueno, pues hay bromas que nos hacemos entre nosotros que no siempre vamos a ser culpables.
1: Ay, o sea, no tengo nada que hacer que me voy a mandar solo una broma y que lo
0: no,
1: vea.
0: No, uno se lo manda solo. O sea, tus amigos te mandan, te hacen bromas. O sea, entre cuates es así.
1: Mira, es un reloj que él usaba cuando eran novios. Que le gustaba, ay, que se lo regaló la ex. O sea, no, bebé, mucha casualidad, no existe.
0: Si hay algún psicólogo que nos esté escuchando y que quiera dar terapias gratis, tengo una amiga que quiero llevar.
1: No, preciosa, te estoy abriendo los ojos.
0: Los ojos.
1: Y esto es completamente gratis.
0: Bueno, pues ahí está, que nos diga el público qué opina al 983-102-50-55, porque aquí los ojos se abren. ¿Por qué se abren?
1: Dice, Televisión 95, presidente, objeción, señor juez. La verdad es pura maldad.
0: Pues el público nos va a estar diciendo y tenemos mensajes, más mensajes, mi querida Natalia.
1: Así es, precioso, nos dice Terminación 91. Huevos días, soy papá del 19 de septiembre del 85. Saber cómo es, dice, es Virgo, bebé.
0: Virgo del 85, dices, Virgo, eres un papá joven, eres un papá muy alegre. Yo puedo ver aquí que tú sí has estado muy apegado con tus hijos. Virgo, hubo un momento en que tu hijo o tu hija, no puedo ver bien el género, el sexo del bebé aquí en mis caracoles, pero me dice que sufriste mucho por una caída que tuvo de la hamaca. Eso le dejó una desvariación y el día de hoy por eso está dudando mucho en qué tipo de regalo darte. Pero Virgo, ¿cómo se llama?
1: Virgo, es Virgo, no. Y es de septiembre.
0: Sí, pero ¿cómo se llama?
1: No manda su nombre.
0: No, entonces es para otra persona esta lectura.
1: Y también nos dice Huevos Díaz, soy papá del 6 de noviembre del 82, es escorpión.
0: Papá del 6 de noviembre, mira, los papás escorpiones tienen algo muy,
1: soñosos.
0: Muy muy particular. Los papás escorpiones son muy cariñosos, muy atentos, muy sobreprotectores. Tú, mi querido padre escorpión, te mereces lo mejor de lo mejor. Si tú, tu esposa me está escuchando, tus hijos me están escuchando, te mereces carne asada, te mereces pastel, te mereces chelas y todavía el lunes de la cruda te mereces una justificación en tu trabajo. Ay, para que no te pongan falta.
1: Y un altar.
0: Un altar también. Los escorpiones merecen todo.
1: Mira que a los escorpiones se les puede regalar detalles como libros, fragancias muy intensos, ropa muy elegante, sobre todo, mira, que sean de colores oscuros.
0: Dice, soy Israel Martínez y...
1: Pégame por preguntona, dile.
0: Israel, nada más mándame su fecha de nacimiento para saber qué tipo de padre eres, ¿no? Aquí no, te estamos viendo. No es el tarot, es el los caracoles. Aquí leemos caracoles nosotros.
1: Dice, ¿y dónde mando el sex?
0: Caracoles. Ahorita te pasamos la dirección en privado, oye.
1: Claro que sí, con botanita, please.
0: Digo, porque trabajar aquí, hostia, tío, cansa, hostia.
1: Ay, la verdad. Por favor, si trae botanita, no nos enojamos.
0: Huevos Díaz, soy papá del 15 de diciembre de 1976, Sagitario. Mira, tú estuviste a punto de ser un papá virgen, porque los que nacen en diciembre somos hombres muy, muy detallistas, hombres muy meticulosos, que nosotros prácticamente debemos de ser curas, los que nacieron en diciembre. En esta ocasión yo quiero decirte que tú eres un papá muy también cariñoso, nunca le pusiste un dedo a tus hijos encima, nunca le pusiste una manguera, nunca le tiraste ninguna piedra, ni les quemaste ni amenazaste, ni siquiera los amenazaste con el simple hecho de decirle que le vas a quemar las manitas con la plancha si agarraban algo que no era suyo. Tú eres un padre que se va a ir al cielo y que mereces de todo en este día. Así que muchas felicidades por ti, padre.
1: Ay, bebé, ¿y qué crees? Los Sagitarios se les puede regalar viajes, experiencias, esos que les gusta viajar muchísimo, alguna maleta, algún organizador de viaje, que son buenos regalos para ellos, alguna mochilita. Que ellos, esto sí les encanta, eso de andar acampando.
0: Terminación 495. Ese sí es digno representante, se los digo. Soy el mero, mero presidente de la Asociación de los Hombres Engañados AC.
1: Ay, ajá, precioso.
0: Y aparte tengo...
1: Vas a dormir en la sala, ¿eh?
0: No, por favor, no. ¡Sí, que se duerma!
1: ¡Que ni duerma! Qué cosas, más malos, ¿eh?
0: Qué malos
1: más malos
0: son,
1: que la carne de puerco.
0: Qué bárbara, amiga, qué bárbara. Son las 10, las 11 de la mañana con 15 minutos. Nos vamos a la pausa del minuto 15. Hay que ya pedir programa de 4 horas, amiga, de verdad, 4 horas.
1: Y el jefe, ustedes lo pidieron, ¿eh?
0: No es cierto, jefecito, no es cierto. Nada más queremos quedar bien aquí con los radioescuchas.
1: Es broma.
0: Vámonos a la pausa del minuto 15 y regresamos con más en esto que es...
1: Huevos Días.
0: Manden sus mensajes, oigan.
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6: Las 11 con 15 minutos.
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1: 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Son exactamente las 11 de la mañana, 11 con 23 minutos y seguimos nosotros con todo el flow, con toda la actitud festejando en este día a todos los papás y los papacitos, los que no hemos todavía, ¿cómo se llama?
2: Probado.
1: No, sí, ya probamos, pero
2: o sea, no, pero el ser papás. Ah. Es que te voy a decir algo.
1: Oye, te voy a pedir un favor, termina de decir las cosas, porque tú... ¡Probado! Dice, dice no como Eugenio Derbez cuando decía su gárgola, ya sabes.
2: A todo el mundo.
1: A todo el mundo.
2: Oye, déjame decirte que los que no han probado esto tan lindo que es experiencia de ser papás. Es tan linda esa experiencia del ser papás, pero déjame decirte que tal vez no es necesario el decir, ¿sabes qué? Viene de mí. A veces hay tíos que hacen ese papel, hay primos,
1: oh, sí,
2: hay que hacen ese papel de papá mejor que el papá.
1: Mejor que el propio padre, así es, mi querida Natalia Hino Jiménez. Fíjate que precisamente de eso vamos a platicar en la siguiente sección, porque pues de repente vemos papás que de repente pues sí amamos a nuestros hijos, pero no amamos gastar todo nuestro dinero, Chavela Vargas. Cuando cobramos la quincena, que el niño a la escuela, que el niño lo esto, que el niño lo otro, por eso huyen los papás.
2: Cuando
1: por los
2: llega,
1: cigarros,
2: llega el pago de las colegiaturas, bebé. Si, por ejemplo, tienes 4 hijos y te toca pagar la mensualidad de los 4, imagínate.
1: Papá, soy Paquito. Sí. No haré travesuras.
2: No, el imagínate, papá dice, ahorita vengo, voy a pagar el taxi. Y agarra ese taxi y se va.
1: No, hombre, le pagó, pero para irse a Estados Unidos, creo, porque nunca llegó aquí a México tú.
2: Bebé, o de repente los papás que dicen, ¿saben qué? Vamos a vender la casa, mi amor, vamos a vender, empeñar todos los títulos porque me voy a ir de mojado. Imagínate, bebé, se van y ya no regresan. Se encontraron alguna gringa.
1: Alguna green. Oigan, vamos, seguimos tirando los caracoles. Tenemos mensajes, mi querida Natalia Hino Jiménez.
2: Así es, tenemos mensajitos que nos están mandando aquí, precioso. A mí me late cuando están mandando los mensajitos. Y nos dicen, huevos días, soy papá del 15 de diciembre del 76.
1: Del 15 de diciembre del 76. Yo creo que tú eres una de las ovejas negras de este, de ¿cómo se llama? De este rebaño. Tú sí tuviste como ahí unos conflictos con tus hijos, los castigabas mucho, los castigabas mucho, y eso no se le quita de la mente de los niños. Entonces, para este tipo de regalos, en esta ocasión te van a hacer sacar la lágrima porque vas a tener algo muy barato. Veo aquí que va a haber mucha tristeza en este Día del Padre.
2: Ay,
1: para ti.
2: Ay, pobrecitos. Pero imagínate, bebé, a un Sagitario hombre se le pueden regalar también aventuras, ¿eh? Tú le puedes decir, vamos a conocer un balneario, y ellos son felices.
1: Aventuras las que tuvo, por eso es que los niños sufrieron mucho. Aventuras, tuvo muchas aventuras este hombre con muchas mujeres, y tienen, quiero decirle a los hijos si nos están escuchando, que busquen en internet, en Facebook, su nombre de su papá y su apellido, y tienen medios hermanos, los
2: así
1: van a encontrar.
2: Es, muy cierto, porque tiene espíritu aventurero.
1: Ya ves, te digo, sí. Mis caracoles nunca mienten, a mí la niña de la mochila azul me los regaló.
2: Así es, lo pueden sorprender con viajes de alta calidad, porque no vas a decirle que ay, te voy a llevar aquí cerquita, a 15 minutos, a ver todo el monte. No, necesitas darle un viaje de alta calidad.
1: Y aparte, caro le gusta, imagínate, pero pobre papá, pero está todo a tiempo de reivindicar su camino. Era bueno antes de que se vuelva papá. Así. Él era buen hombre.
2: No gastaba tanto,
1: era buen hombre. El ser papá lo traicionó. Siguiente mensaje.
2: Así es, y tenemos, a ver, dice otro mensajito. Esta es Terminación 95 que nos dice, que se puso triste porque va a dormir en la sala. No le gustó.
1: Oigan, y hablando de tristezas y todo, tenemos llamada telefónica. Recuerden que a quien nos llame aquí a cabina se va a llevar el último regalo, que son unos lentes caros de sol. Unos lentes bonitos de sol que nos dan nuestros amigos Jacob, nuestro amigo de Ópticas Jacobo. Lo que pasa es que como soy estadounidense le digo Jacob, o sea que no.
2: Tú también te fuiste de mojado.
1: También me fui de mojado y regresé de gringo. 83-390-01 el teléfono en cabina para que se comunique con nosotros y va a participar para llevarse este lente de sol, estos lentes de sol increíbles, Ajustan bien a cualquier tipo de rostro. Rostro redondo si comes mucho frijol con puerco y mondongo.
2: Cachetón.
1: Cachetón. Si tú eres cachetón, si tu mujer... Miren, las mujeres muchas de las veces nos engordan para que nadie nos voltee a ver, pero estamos de moda, los gorditos estamos de moda.
2: Dice, buen día chicos, Will y Nati, saludos, excelente sabadito. Will, ya eres vidente.
1: Ya evidente. Tengo mi tercer ojo, ¿no?
2: No es vidente, es evidente.
1: Soy evidente, yo leo los caracoles.
2: Así es, y dice Terminación 95, dice, sí es el, ¿qué? Ay, así estoy de acuerdo, yo era delgado, dice.
1: Ah, ya ves, sí nos engordan. Eso es una estrategia que traen las mujeres en la sangre, sin duda alguna. Es una mujer, cuando te conocieron, mira, cuando estábamos en la secundaria, estábamos bien fortachones y todo el asunto, y éramos la envidia de todos, y que porque teníamos muchas novias y
2: mira,
1: todo.
2: Mira, otra pregunta para los caracoles.
1: A ver.
2: Dice, hola, soy del 14 del 0973, soy mujer, quiero saber cómo me va a ir hoy. Pregúntale a los caracoles, pregúntale.
1: Eres mujer, yo veo que tú eres una madre soltera, yo veo que en ti tu marido no se fue por los cigarros, tu marido se fue precisamente para buscar trabajo, pero como nunca encontró trabajo, nunca regresó porque no te quería quedar mal. No pienses mal de un hombre, nunca. Lo puedes ir a buscar, yo veo por aquí que está muy cerca de ti, por ahí del Mercado Viejo Nuevo es uno de sus nuevos domicilios que tiene. Por ahí puede estar tirado, se tiró por ahí así este hombre. Pero tú como madre y como padre has sido muy buena. Yo creo que como madre sí dabas la chancla voladora, sí dabas así, los amenazabas con quemarle las manitas a esas pobres criaturas, y como padre lo hacías. Entonces yo creo que gracias a eso creaste unos niños buenos, y niños que no pueden ser delincuentes, no pueden agarrar nada porque ya les quemaste las manos.
2: Delincuente soy, delincuente soy,
1: delincuente soy.
2: Así es. Dice, oye, morí. Respira, a ver, respira. Dice, si necesitas algo, respira 3 veces. Porque es que de otra forma no podemos ver las señales, bebé.
1: No podemos dar las señales, sin duda alguna. Oiga, pues bueno, 83-390-01, teléfono en cabina. Se van los últimos lentes de sol. Si tú no tienes regalo para tu papá y tampoco tienes dinero para el regalo de tu marido y es hijo de todas tus criaturas, marca 83-390-01.
2: Imagínate, si es papá que tiene 5 hijos y 2 casas.
1: No, hombre, ya se rayó. Casa grande, ¿tú?
2: No va a tener para que él mismo se autorregale. No.
1: ¿Sabes qué es lo peor? Mejor que cuando marque. Tenemos mucha comida y justo cuando nos hacen demasiada comida, no tenemos hambre o ya no nos entra la comida.
2: Oye, o cuando tienes 2 casas, casa chica, casa grande, compras 1 kilo de frijol y pesas a la mitad, medio y medio, ¿no?
1: Medio y medio, pero ahorita nosotros ya desde hoy no gaste 1 peso usted, señor, que se vea, porque los hombres también merecen
2: ser consentidos. Llegó el rey de la casa, llegó el rey, dice.
1: Ponte tu perfume 7 machos y un poco de limón en la axila para que no huela el día de hoy, no hombre.
2: Hoy llegando, usted levante el pie, que le quiten la bota.
1: Que le quiten la bota, que le limen los callos, oiga, que le corten las pezuñas, de verdad que los hombres nos salen uñas bien gruesas, ¿eh?
2: Ay, sí, que le acaricien el juanete,
1: que
2: no sé.
1: Que le acaricien el juanete, que le quiten las canas.
2: ¡Onta, Juanito! ¡Onta, Juanito!
1: ¡Onta, bebé! ¡Onta! ¡Vente, chiquito, bonito! Nos encanta que nos chiquen a los hombres, ¿eh?
2: Sí, dice... Eso de casa chica y casa grande, solo pasa en las novelas, dicen las películas, eso no existe. ¡Ay, ajá!
1: Oye, mi papá me dejó por irse con la caja chica.
2: ¿Ya ves?
1: De verdad, mi padre me abandonó, por eso canto, papá, soy Wilito,
2: no haré travesura.
1: ¡Sí, que lo corran!
2: Sí, dice papá, que lo corran.
1: Tenemos llamada telefónica, bueno.
0: Hola,
1: ¿cómo está?
0: Huevos días,
1: ¿con quién?
0: Mi nombre es Yesenia, quisiera ganarme los lentes.
1: Doña Yesenia, qué gusto saludarla, doña Yesenia. ¿Para quién quiere los lentes? ¿Para usted o su marido?
0: Para mi marido.
1: Ay, mire los dos. Orgullosa. ¿Cuántos años tiene de casada, doña Yesenia?
0: Ay, 7.
1: ¿Y de viuda?
0: Todavía no, gracias.
1: ¿Puedo,
0: a Dios.
1: ¿Puedo ver en mis caracoles? En mis caracoles puedo ver que usted...
2: Ve un muerto en los caracoles.
1: Que a usted se le sube el muerto.
2: Ve algo muerto en los caracoles.
1: Veo que hay algo muerto en mis caracoles y no son ellos porque no apestan todavía. Porque si no me los hago en cevichazo. Ya sabe que aquí aprovechamos todo. Doña
2: aquí
1: Yesenia,
2: no se pierde nada.
1: Nada se pierde aquí, doña Yesenia. ¿Qué le va a cocinar a su esposo el Día del Padre, doña Yesi?
0: Escabeche.
1: Ay, qué rico el escabeche, como si no tuviéramos.
2: ¿A qué hora podemos llegar?
1: Como si no tuviéramos más días de calor de comer escabeche. Qué bárbara, no, hombre, doña Yesenia.
2: Ya me imagino este hombre comiendo el escabeche y sudando, bebé.
0: Mucho.
1: ¿Cómo?
0: Porque le gusta mucho, por eso.
1: Ay, le gusta. Ah, qué bueno. Favorita. Entonces no he dicho nada, no he dicho nada. No, ya me imagino que usted debe tener a un marido que está entrenando al pase de Santa Claus con una pancita bien bonita.
2: No, señor, que no le engañen, que lo saquen a comer.
1: Doña Yesenia, ¿cuántos hijos tiene?
0: Tres
1: hijos, hijas. Y todas pequeñas, chavitas, ¿eh? Qué padre. ¿Hace cuántos años fue que tuvieron el primer hijo?
0: Ya tenemos como, bueno, mi hija tiene 20 años.
1: 20 años, pero lleva 7 años con él. Algo sí, no me cuadra.
0: Lo que pasa es que,
2: telepáticamente que, bueno, todo puede pasar.
0: La hija de mi actual pareja tiene apenas 8 años.
1: Ay, mire, cuénteme porque me encanta el chisme, oiga. Eso me interesa, oiga. Ok, participe con nosotros. No puede decir ni sí ni no. ¿Sí o no?
0: Ok.
1: ¿Sí?
0: Ok.
1: Ok. Muy bien, dígame usted, ¿cómo se conoció con su actual pareja?
0: En el cine.
1: En el cine. ¿Fue un encuentro casual o usted ya lo andaba buscando?
0: Ya lo andaba
1: visoreando usted, qué bárbara, cazando. Dígame, ¿qué es lo que más le gusta de su marido?
0: Su forma de ser.
1: Su forma de ser. ¿Su marido es cariñoso con usted, sí o no?
0: Pues a veces.
1: A veces, no siempre la consiente su marido. ¿Su marido, usted cree que su marido le engaña?
0: Pues más le vale que no.
1: Más le vale.
2: Ya perdió.
1: Oiga,
2: Se enchiló.
0: Se enchiló.
1: Yo tan metido en el chisme que ni yo me había dado cuenta tú.
2: Ay, bebé.
0: No es cierto, lo repetimos.
2: Mal jurado. ¡Fuera!
1: Sí, que lo corran. Fue autogol. ¿Qué hacemos?
2: Pues,
1: ya nos contó el chisme.
2: Oye,
1: ya.
2: Aquí la interventora Ceci, ¿qué dice? ¿Qué opina?
1: A ya ver, Chetumal, ya Chetumal, Bacalar y Carriopuerto se enteraron del chisme, imagínate.
2: Ceci, ¿tú dices?
1: Yo creo que sí se lo damos, para que le dé regalo a su marido, ¿no?
2: Pues no sé, a ver, ¿qué dice la interventora de Gobernación?
1: Nos dicen que sí.
0: ¿Qué dice el público?
1: ¿Qué dice el público? Eso, señor, usted parece conductora. ¿No es Galilea Motijo usted? No, hombre, es una chispa.
2: ¡Que sí!
1: ¡Que sí! No nos vaya, mándenos un WhatsApp con su nombre completo para que podamos darle el vale para que pase a buscar este regalo, ¿ok?
0: Perfecto, gracias.
1: Okay. Y márqueme cuando estemos fuera del aire para que me termine de contar el chisme porque no voy a poder dormir.
2: Si no va a dormir, ¿eh?
0: Directo al café.
1: Gracias, bye bye.
2: Adiós.
3: Ay, qué padre.
2: Oye, con ese calor nos ofrecen café.
3: Nos decían el otro día, oigan, pero de verdad les mandan esas historias. No solo nos las mandan, nos las cuentan al aire. Mire, nada más aquí. Ya tenemos una historia. Diga usted qué puede hacer con este caso.
2: Así es. Vamos a un cortecito y regresamos. Recuerda que estamos en Huevos Díaz.
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6: Las 11:36.

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2: Y estamos así de rápido de vuelta, 11 de la mañana con 38 minutos. Y qué bárbaro, estamos con todo el día de hoy. Feliz, feliz, feliz día a todos los papás, de verdad, que con gusto disfrutan con nosotros de cada mañana, que este programa lo hacemos con mucho cariño y agradecemos a todos los que nos permiten entrar hasta sus hogares, hasta sus negocios, a todos los que andan circulando a través de alguna de las arterias de nuestra ciudad capital aquí en Chetumal, Quintana Roo. Muchísimas gracias también a todos los que nos sintonizan en la frecuencia de Felipe Carrillo Puerto a través del 102.1 y a través en Bacalar a través del 89.7 de tu FM. Muchísimas gracias a todos y cada uno de ustedes por ser parte de esto que es Huevos Díaz. Tenemos llamada telefónica. Bueno, bueno.
3: Sí,
2: buenos días.
3: Buenos días. Quiero participar de los lentes.
2: Oye, ya ganaste lentes, ¿no?
3: No, no he ganado lentes.
2: ¿No has ganado lentes? ¿Qué ganaste?
3: Nada.
2: No has ganado nada. Oye, pero ya se nos acabaron los lentes, se nos acabaron los regalos del Día del Padre hoy. Gracias, bye bye. Oye, pues si nosotros por nosotros fuera regalamos la industria entera de los lentes, pero qué bárbaro. Aquí tenemos los regalos el día de hoy. Recuerden participar con nosotros a través de nuestras plataformas digitales como son Facebook. Recuerden que tenemos regalos mundialistas y que bueno, lo único que tienen que hacer es poner sus quinielas en nuestro Facebook. Ahí está toda la promoción y toda lo que ustedes tienen que hacer para poder llevarse uno de nuestros regalos mundialistas. Ahorita que estamos precisamente en esto de la feria en la fiesta futbolera, bueno, pues ahí pueden aprovechar también para ser uno de los grandes ganadores que participan aquí con nosotros en esto que es Huevos Díaz. Y les recuerdo también que ustedes pueden ponerse en contacto directo con nosotros a través de nuestro TikTok. En TikTok también transmitimos completamente en vivo y estamos en la mejor frecuencia de todo Chetumal, Quintana Roo, de todo Quintana Roo y de México entero. Así que bueno, les hacemos la invitación para que nos sigan, denle like y compartan también nuestras transmisiones en vivo, porque ahí lo vamos a estar haciendo con mucho gusto. Mientras tanto, nos vamos con esta sección tan gustada que es Sobreviviendo con Huevos.
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0: día, obviamente que era un día para despertarnos aproximadamente a las 11 de la mañana. Y bueno, pues nos debimos estar preguntando qué pasó con nuestra vida, por qué nosotros hemos llegado a este momento de que nuestro reloj biológico por la edad ya nos despierte como por ahí de las 5 de la mañana. Y bueno, pues ya nos tenemos que dar cuenta pues que obviamente somos adultos y que tenemos que lavar ropa, tenemos que ir al súper, ver por nuestra familia, por la familia de nuestra esposa, por la familia de nuestros esposos. Y si tenemos suerte, hacer algo que no sea limpiar, bueno, pues es el día de, por supuesto, hacer unas carnitas asadas con los amigos o convivir. ¿Qué podemos hacer para hacer llevar más el libretón más ligero este día? Bueno, pues primero, el número uno, recomendación número uno, no me busques, estoy en mantenimiento. Pon tu teléfono en modo no molestar desde la noche del viernes hasta que termines de hacer la limpieza de tu casa, hasta que termines de hacer todo lo que tengas que hacer y pasar 2 horas, 3 horas con tus hijos, con tu familia. Ya después ponlo modo activo otra vez para que tus cuates te puedan contactar. Punto número dos, el supermercado táctico. Nunca, bajo ninguna circunstancia, vayas al súper en sábado o a mediodía. Es el infierno en la tierra. Ve después de las 9 de la noche y pide todo por app. No pelees batallas que no puedes ganar. Se llena impresionantemente porque es como que la hora pico de que todo el mundo decide ir a hacer el súper. Así que no vayas a hacer el súper.
1: El sol está, mira, a todo lo que da. Y sí, mejor, buena opción eso de pedirlo por la aplicación. Aparte, bebé, ahí puedes ir viendo poco a poquito, no andas caminando, no andas haciendo largas filas, todo ahí por aplicación y te llega a la puerta de tu casa.
0: Número tres, punto número tres, el debate absurdo. ¿Existe algo más triste que ver el sol salir un sábado por la mañana? Porque te levantaste a trabajar, estudiar o despertaste a las 3 de la tarde con la sensación de que ya se fue tu día completo. Cuando sales de fiesta y te enfiestas y te levantas tarde por la cruda, se te fue tu día completo, Nat.
1: Así es, precioso, la verdad. Y en fin de semana, eso que se va el día, bebé, uy, es de pensarse. De pensarse porque de repente, bebé, no te alcanza el tiempo, ¿eh? Así que ahí tienen las... Ay, mira, uy, qué guapos se van a ver, ¿eh?
0: Oye, están padrísimos los lentes, tú.
1: Nos acaban de enviar, gracias. A Óptica Jacobo. Por las cortesías del día de hoy.
0: Oiga, mi Doc no nos puede dar uno para aquí, para la banda.
1: Mira, bebé, están preciosísimos, ¿eh? Chicos, porfis, cuando ya tengan los lentes, ahí tómense una selfie, compártenla, ¿eh? Es muy necesario para que nosotros le digamos a la gente realmente que ya fueron por sus lentecitos. Qué guapos, ¿eh? Qué guapos. Así es. Preciosos, miren que andamos con todo nosotros, gracias a toda la gente que nos está mandando mensajitos, que esto, bebé, de los caracoles, creo que lo vamos a tener que hacer los fines de semana, en sabadito, porque mira,
0: sábados tenemos, de caracoles.
1: Tenemos demanda de caracoles, ¿eh?
0: Demanda de caracoles, el día de hoy. Ahorita vamos a continuar con esto, ya se nos juntaron cuántos, ya tenemos como 10, 15 caracoles,
1: así
0: ¿no?
1: Es, ya tenemos
0: varios. Hay que caracolear, y si no alcanzamos a decir toda la lectura de los caracoles hoy, pues vamos a hacer un ceviche con estos caracoles que nos van a quedar el día de hoy. Recuerden que nosotros todos los días, todos los sábados vamos a leer los caracoles aquí para que nos digas cómo es tu marido, te digamos cómo es tu marido, cómo es si tu marido te lo están sonsacando y todo. Y ese mismo día, para que veas que la buena vibra y la mala se va, nos lo hacemos en ceviche y nos lo escabichamos, terminó el programa.
1: Aquí amiga, nada se pierde, bebé. Nosotros no desperdiciamos.
0: Somos mexicanos, obviamente, nada. Hasta la cáscara del caracol le vemos cómo. ¿Cómo le damos?
1: La verdad, nosotros aquí el caracol dice, ¿a dónde? ¿Se quiere escapar? ¿A dónde? ¿A dónde, baboso? ¿A dónde?
0: Porque sí es baboso, el caracol es baboso.
1: ¿A dónde, baboso?
0: Varios lesionados. ¿Qué dice ahí? A ver.
1: Un accidente. Nos están comentando que hubo un accidente. Dice Bacalar con Rafael Melgar. Por favor, mucha precaución. Accidente entre particulares. Varios lesionados.
0: Ah, pero eso está Bacalar.
1: Hasta aquí mi informe. No. Calle Bacalar por
0: Rafael Melgar. Laguna de Bacalar Melgar. Con Rafael Melgar. 11 de la mañana con 45 minutos. ¿Te parece que nos vamos a la pausa del minuto 45?
1: Así es, precioso. Hasta aquí mi informe, Joaquín.
0: Vámonos contigo, Lolita Ayala.
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4: Las 11 con 46 minutos.
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0: 11:45, 49 minutos. Ya nos vamos, mi querida Natalia Hino Jiménez.
1: Así es, precioso. La verdad estuvo buenísima la lectura de los caracoles, mucha demanda. Pero recuerden que también tenemos que pues darle prioridad a otras cosas, como por ejemplo felicitar a los padres, a todos. Ahora sí que llegó el momento de decirles a ellos que muchas, muchas felicidades, que se la pasen muy bien en su día. Festejen a sus padres, disfruten a sus papás. Miren, que les voy a decir algo de aquí del fondo del corazón, porque tengo corazón, aunque lo duden.
0: ¡Qué bárbaro!
1: Tengo corazón. La verdad, disfruten a sus papás, pásenla súper bien con sus papis, consiéntanlos mucho a sus esposos. Si incluso hay muchas, muchas, muchas parejas, bebé, que pues ya tienen hijos aparte, entonces se vuelven una sola familia. A esos padres también les toca. Y padres que solo viven con sus hijos, también les toca festejar. Así que un abrazo para todos, que se la pasen súper, súper bien con la familia. Disfruten este día, vívanlo al máximo. Y recuerden que papá, mire, papá es único. Sea lo que sea, papá, no somos quienes para juzgar a nuestros padres. No somos perfectos, ni ellos son perfectos, ni vienen programados. Así que feliz Día del Padre para todos y para cada uno de ustedes que nos escuchan allí.
0: Ni en la misa de domingo nos dieron tanto sermón, qué bárbara.
1: Así que feliz Día del Padre para todos. Ahí donde nos escuchan los Didis, en los Uber, en las aplicaciones gasolineras, ahí. Feliz Día del Padre para todos.
0: Tú vas a ser a partir de hoy Sor Natalia, ya lo vi, Sor Natalia.
1: Sorda Natalia.
0: Sor Natalia, yo dije, ¿no? No, tú hablaste como con gripa. Sor Natalia.
1: Sorda
0: Natalia, ¿no? Hoy está bueno eso tú. Eres muy creativa, muy creativa, mi Sor. Bueno, yo le quiero decir que si su marido tiene pancita, tiene el ombligo saltado, está medio pelonchas, que si su marido de repente, pues bueno, no es como que lo que usted quisiera, no importa, pues él con lo que se casó es con el que tuvo hijos, ni modo. Consiéntalo, apapáchelo, disfrútelo, llévelo al fútbol, vea el mundial con él, aunque sea por hoy, por mañana domingo, y disfrútelo.
1: Diga que le gusta el fútbol.
0: Tómese muchas fotos, porque cuando ya no esté y pase mejor vida, porque ya huele a Panteón del Norte, cuando ya pase mejor vida, tenga una foto con él sonriendo, oiga, de verdad. Y ustedes como hijos también participen con sus papás, disfruten con sus papás, que si les dieron con la chancla, que si les dieron con la manguera, si no les dieron gastada, que si de repente lo cacharon con la otra, no importa, para allá vamos, vamos a ser papaces también. Así que bueno, muchísimas gracias por habernos acompañado en esto que fue Huevos Días, y mi querida Natalia, el día de hoy, en este enfrentamiento de los moquetazos, tengo que darte el veredicto, Natalia Hino Jiménez, ahora conocida como Sor Natalia. En este día, quien se lleva el triunfo con un gancho al corazón directo es mi viejo de Vicente Fernández. Y las dejamos con esto. Nos escuchamos mañana el lunes.
1: El lunes. Tranquilo,
0: Mañana el lunes.
1: Con el domingo no te metas.
0: Bye, bye.

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2: Las 12.
1: En punto.
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4: Las 12 del mediodía en punto y el esférico ya rueda en el terreno de juego. Arrancan las intensas acciones del Grupo F con un auténtico platillo fuerte y de pronóstico reservado. Las escuadras de Países Bajos y Suecia se ven las caras en un duelo estratégico clave para las aspiraciones de ambos sectores. Los de la naranja mecánica saltan a la cancha buscando proponer un fútbol ofensivo de mucha posesión, pero el orden defensivo de los suecos promete vender carísima la derrota en cada rincón de la cancha. No se despeguen de su radio, porque les tendremos los detalles en cuanto caiga el primer gol de la tarde.
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0: Las 12 con 14 minutos.
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1: Las
0: hora.
1: 12 con 44 minutos.
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1: Es la una
0: con un minuto.
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3: Es la una con 5 minutos.
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Qué bueno que están con nosotros, amigos. Hoy es sábado. Como todos los sábados tenemos tómbola, así que están en la señal correcta. Vamos a explicarle la dinámica sencilla. Lo único que tienen que hacer es estar pendiente de una frase que en breves les voy a presentar. Ustedes nada más nos tienen que marcar a las únicas líneas, que es el 983-10-250-55 y el 983-83-390-01. Nos marcan, nos dicen la frase tal y cómo va, y así de sencillo ya estás participando. Vamos a sacar dos bloques de participantes y después vamos a empezar a sacar a los ganadores o ganadoras. Les quiero recordar que si sales ganador o ganadora, tienes que marcarnos en el momento que digamos tu nombre. Nos marcas a las mismas líneas, que es el 983-10-250-55 y 983-83-390-01. Nos marcas y en ese momento va a girar otra tómbola donde van a estar todos los regalos que también en breves les voy a presentar. En el momento que salga el regalo, les vamos a hacer una sencilla pregunta referente al regalo o al comercial del regalo. Así que estén muy pendientes de los comerciales, les conviene. Y les quiero pedir el gran favorzote, si sales ganador o ganadora, vente de volada a buscar tu ticket. Les voy a recordar que esto funciona por medio de un ticket, se los vuelvo a recordar. No pueden ir a los negocios a pedir los regalos aunque hayan ganado. No se los van a entregar si no llevan el ticket. Eso funciona por medio de un ticket. Así que pasen aquí a las oficinas de Latidos. Recuerden que estamos en calle Palermo, entre Bugambilias y Laguna de Bacalar, acá en la colonia José Ortiz de Domínguez, en el polígono. Aquí con muchísimo gusto les entregamos su cortesía, o sea, su ticket, para que vayan a hacer válido su regalo. Ya con el ticket, en el momento que ustedes vayan a los negocios, les van a entregar su regalo porque ya se lo ganaron y se lo merecen. Pero por favor, no vayan si no tienen el ticket. Vengan primero por su ticket y después van a hacer válido su regalo. ¿Ok? Espero que lo hayan entendido. Estén pendientes, los comerciales les conviene. Porque si no, no contestan la pregunta, no pasa nada, de todas maneras, regresan a seguir participando y regresa el regalo a seguir participando, pero lo que queremos es que contesten la pregunta y se lleven el regalo, ¿ok? 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

0: 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Todos estos regalazos pueden ser de ustedes, ya saben, lo único que tienen que hacer es estar pendiente de la frase que en breve les vamos a presentar. Nos marca a las únicas líneas, que es el 983-10-250-55 y el 983-83-390-01. Nos marcan y así de sencillo ya estás participando. Vamos a darle un regalo así fuera de todo a todos los papás, porque mañana es Día del Padre. Así que todos los papás que quieran ir al Bar Vader, tengo tres cubetazos, el que llame primero se los va a llevar, de uno en uno se los voy a dar directo. 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Cubetazos, tres cubetazos a los tres primeros que nos llamen pidiendo el cubetazo de Vader, pues la va a hacer, les vamos a regalar, esto se va a ir directo, pero para entrar a la tómbola, ya saben, también pueden participar, son únicas líneas, es el 983-10-250-55 y el 983-83-390-01. Esperamos sus llamadas. Hola.
1: Hola.
0: ¿Con quién tengo el gusto?
1: Con Rubén Vargas, Nico.
0: Maneco, ¿qué pasó, Maneco?
1: Quiero mi cubetazo del Día del Padre.
0: ¿Quieres tu cubetazo del Día del Padre? ¿Ya lo hiciste? Claro que sí. Vente por tu ticket de volada. El primero. Nos quedan dos cubetazos. Felicidades de antemano por el Día del Padre. Ya es tuyo.
1: Gracias.

0: Hola, ¿con quién tengo el gusto?
1: Con Pompó.
0: ¿Quién, Pompó? Deme su nombre.
1: Yesenia Martín Briseño.
0: Yesenia Martín Briseño, ¿de dónde, Yesenia?
1: Módica 3.
0: Órale, suerte. Hola, ¿con quién hablo?
2: De Pompó.
0: Ándele, deme su nombre.
2: Ángel Ojeda Canul.
0: Ángel
2: Ojeda Canul.
0: Ángel Ojeda Canul, ¿de dónde, Ángel?
2: De Calderita.
0: Órale, suerte. Hola, ¿con quién hablo? ¿Con quién tengo el gusto?
3: ¿Quién,
0: Pompó? Deme su nombre.
3: Epimenio Laina.
0: Epimenio Laina, ¿de dónde?
3: Aquí de Américas 3.
0: Órale, suerte. Hola, ¿con quién hablo?
4: ¿Quién, Pompó?
0: Ándele, deme su nombre.
4: Juan Gallego Rodríguez.
0: Juan Gallego Rodríguez, ¿de dónde, Juan?
4: De la colonia Nueva Reforma.
0: Órale, suerte.
4: Muchas gracias.
0: Hola, ¿con quién habló?
5: ¿Quién, Pompó?
0: ¿Quién, Pompó? Deme su nombre.
5: Perla Escribano Ojeda.
0: Perla Escribano Ojeda, ¿de dónde, Perla?
5: Antorchista.
0: Órale, suerte. Hola, ¿con quién habló?
6: Con Álida.
0: Álida, la frase. Pompó. Ahora sí, deme su nombre.
6: Álida Doblado Canul.
0: Álida Doblado Canul, ¿de dónde nos hablas, Álida?
6: América 3.
0: Y ya está, suerte.
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0: Hola, ¿con quién habló?
5: ¿Quién, Pompó?
0: Ándele, deme su nombre.
5: Miriam Ojeda Canul.
0: Miriam Ojeda Canul, ¿de dónde, Miriam?
5: Calderita.
0: Órale, suerte. Hola, ¿con quién hablo?
8: Bien, Pompó.
0: Bien, Pompó. A ver, dame tu nombre otra vez.
8: Josefa López.
0: Ah, Josefa López Jao. ¿De dónde nos hablas, Josefa?
8: Aquí de Soli.
0: Órale, suerte.

0: Hola, ¿con quién hablo?
1: ¿Quién Pompó?
0: ¿Quién Pompó? Deme su nombre.
1: Guadalupe Pineda González.
0: Guadalupe Pineda González, ¿de dónde, Guadalupe?
1: De la Nueva Reforma.
0: Órale, suerte.
1: Gracias.
2: Y dale, no se intimida, rompe abusados.
0: Hola, ¿con quién hablo?
3: ¿Quién Pompó?
0: ¿Quién Pompó? Deme su nombre.
3: Ivonne Balán Ojeda.
0: Ivonne Balán Ojeda, ¿de dónde, Ivonne?
3: Antorchista.
0: Órale, suerte.
2: ¡Ay!

0: Hola, ¿con quién habló?
1: ¿Quién pompón?
0: ¿Quién pompón? Deme su nombre.
1: Israel Pérez Martínez.
0: Israel Pérez Martínez, ¿de dónde, Israel?
1: San López Mateo.
0: Órale, suerte.

0: Hola, ¿con quién tengo el gusto?
1: ¿Quién pompó?
0: ¿Quién pompó? Deme su nombre.
1: Roger Briseño.
0: ¿Roger Briseño?
1: Roger Briseño de Américas 3.
0: Órale, Roger, suerte.
2: Díselo, Luis.
3: Dame una vueltita, vale duro. Dame una vueltita, dale duro. Dame una vueltita otra vez.
0: Hola.
4: Buenas tardes.
0: ¿Con quién tengo el gusto?
4: Con Jorge Simá.
0: Jorge, no me dijiste la frase, Jorge.
4: ¿Qué pompón?
0: Ahora ¿qué sí? Pom, pom. Ya vas. ¿Jorge qué?
4: Ya. Simá.
0: Jorge Simá, ¿de dónde nos hablas, Jorge?
4: Del centro, del centro.
0: Órale, suerte.
4: Ya sabrás, chiquita.
0: Hola, ¿con quién habló?
5: Rubén Vargas, Aneco.
0: Rubén Vargas, ¿y la frase?
5: ¿Qué pompó?
0: ¡Ándele! ¿De dónde nos habla, Rubén?
5: De aquí, de la colonia Primera Legislatura.
0: ¡Órale, suerte! Hola, ¿con quién habló?
6: ¿Quién pompó?
0: ¿Quién pompó? Deme su nombre.
6: César Vargas López.
0: César Vargas López, ¿de dónde, César?
6: Poli.
0: Órale, suerte. Hola, ¿con quién habló?
7: ¿Quién pompó?
0: ¿Quién pompó? Deme su nombre.
7: Agustín Alvarado Calva.
0: Agustín Alvarado Calva. ¿De dónde nos hablas, Agustín?
7: De Américas 3.
0: Ya está, suerte.
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0: Hola, ¿con quién habló?
8: ¿Quién pompó?
0: ¿Quién pompó? Deme su nombre.
8: Javier Ortega Gómez.
0: Javier Ortega Gómez.
8: Isabel.
0: Ah, Isabel. Isabel Ortega Gómez. ¿De dónde nos hablas, Isabel?
8: De la colonia López Mateos.
0: Órale, suerte.

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Ok, mis amigos, seguimos con la tómbola. Les recordamos que nos tienen que dar la frase, si no, no van a entrar, ok. 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Y para todos los demás, pues ya saben, nada más nos marcan, nos dicen la frase tal y como va. Y así de sencillo, ya estás participando. Porque saben... ¿Saben qué se pueden llevar? 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Nos marcan, nos dicen la frase tal y como va, y así de sencillo, ya estás participando. 983-10-250-55 y 983-83-390-01.

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1: Es la 1:59.
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3: ¡Qué gran arranque de fin de semana estamos disfrutando en este sábado! Mientras el vibrante compromiso entre Países Bajos y Suecia define sus últimos e intensos minutos en la cancha, la adrenalina no da tregua. Estamos a solo una hora de que las manecillas marquen las 3 de la tarde, el momento exacto en el que viviremos un choque de poder a poder en el sector E. La poderosa escuadra de Alemania medirá fuerzas ante la velocidad y el despliegue físico de Costa de Marfil. Vayan preparando la botana, porque se viene un partido de alta intensidad táctica.
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0: Hola, ¿con
1: Sí.
0: quién tengo el gusto?
1: Sí, César Vargas, por la cortesía de Darth Vader.
0: Ah, por la de Darth Vader. Órale. ¿Cómo te
1: César
0: llamas?
1: Vargas López.
0: César Vargas López. Ok, vente de volada, ya es tuya.
1: Gracias.

0: Hola, ¿con quién habló?
1: Qué rico me sabe el chocolate.
0: Ándele, deme su nombre.
1: Geao López Guillermo.
0: Geao López Guillermo, ¿de dónde, Geao?
1: En Torchista.
0: Órale, suerte.

0: Hola, ¿con quién habló?
1: Qué rico me sale el chocolate.
0: Ándele, deme su nombre.
1: Andrea Pot González.
0: Andrea Pot González, ¿de dónde, Andrea?
1: Calderita.
0: Órale, suerte.

0: Hola, ¿con quién hablo?
1: Qué rico me sabe el chocolate.
0: Ándele, deme su nombre.
1: Sandra Ojeda Canul.
0: Sandra Ojeda Canul, ¿de dónde, Sandra?
1: Antorchista.
0: Órale, suerte.

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9: 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Ok, mis amigos, vámonos con el primero o primera ganadora. Estén pendientes, recuerden que nos tienen que marcar si sales ganador o ganadora. Ya lo tenemos, y es Alida Doblado Canul. Tú eres la ganadora, Alida Doblado Canul. Llámanos, 983-10250-55 y 983-83-90-01. Alida Doblado Canul, tú eres la ganadora. Llámanos, esperamos tu llamada.
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9: Hola, ¿con quién tengo el gusto?
11: Con Álida, Doblado Canul.
9: Álida, vamos a ver qué te llevas.

0: ¡Álida!
1: ¿Sí?
0: ¿Te caen bien las gordas?
1: ¿Sí?
0: ¿Sí? 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
1: Va de cazón.
0: ¡De cazón! ¡Claro que sí! ¿La que sigue?
1: La otra es la de la yucateca, que es de cochinita.
0: ¡Ándele! La yucateca de cochinita. ¿Y la que sigue?
1: La otra es la mexicana. Eso sí, no se me quedó de qué va. 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
1: Gracias.
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Ya lo tenemos, y es Guadalupe Pineda González. Tú eres la ganadora, Guadalupe Pineda González. Llámanos 983-1250-55 y 983-83-390-01. Guadalupe Pineda González, esperamos tu llamada.

0: Guadalupe Pineda González, última oportunidad.
1: Guadalupe Pineda González.
2: Ah, hola, Guadalupe. Ya te vamos.
1: Es que no entraba, ¿sí?
2: No entraba la llamada. Vamos a ver qué te llevas, Guadalupe.
1: Sí.

0: no más, Guadalupe, valió la pena. 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
0: 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Vente por, sí, tu ticket de volada.
1: Felicidades, también te voy a ir, papá.
0: Ah, gracias, gracias.
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0: Ok, vámonos con el siguiente ganador o ganadora.
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0: ¡Ya lo tenemos! Y es Israel Pérez Martínez. Tú eres el ganador, Israel Pérez Martínez. Llámanos 983-10-250-55 y 983-83-90-01. Israel Pérez Martínez, llama.

Israel Pérez Martínez, tú eres el ganador. Última llamada, última oportunidad. Llámanos 983-10-250-55 o al 983-83-390-01. Última oportunidad, Israel Pérez Martínez.

¡Ya lo tenemos! ¡Y es Roger Briseño! ¡Tú eres el ganador, Roger Briseño! Llámanos 983-1250-55 y 983-83-9001. Llámanos, Roger Briseño. Esperamos tu llamada.

0: Hola, ¿con quién tengo el gusto?
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1: Gracias. Gracias.
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0: ¡Tómbola! Vámonos con el siguiente ganador o ganadora. La vida es una... ¡Ya lo tenemos! ¡Si es Jorge Simá! ¡Tú eres el ganador! ¡Jorge Simá! Llámanos 983-1250-55 y 983-8390-01. Jorge Simá, esperamos tu llamada.

Jorge Simato, eres el ganador. Última oportunidad, llámanos. Jorge Simato, eres el ganador. Última oportunidad, 983-10250-55 y 983-83-90-01. Esperamos tu llamada, Jorge Simato. Es tu última oportunidad.

0: Hola, ¿con quién tengo el gusto?
1: Con Jorge Simá.
0: Jorge Simá, ¿qué pasó? Vamos a ver qué te llevas, Jorge.

0: La vida es una tómbola. 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
0: Vámonos con el siguiente ganador o ganadora. Ahora sí, el tiempo empieza a correr. Estamos pendientes, que nos tienen que marcar y ya lo tenemos. Y es Rubén Vargas, tú eres el ganador. Llámanos 983-10-250-55 y 983-83-390-01. Rubén Vargas, tú eres el ganador. Esperamos tu llamada.

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0: ¡Ándale! ¡Claro que sí! ¡Te vas a agasajar con tu Pochuc! ¡Felicidades! 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
1: Gracias, don José. Felicidades por Día del Padre, para toda la bandera, para ti.
0: Órale, ¿cómo sabes que soy papá?
1: ¡Te me imagino!
0: Tengo como 20 regalos. No hablemos de eso. ¡Órale, gracias!
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0: Ok, vámonos rápidamente con el siguiente ganador o ganadora. Estén pendientes. Ahora sí, el tiempo nos empieza a apretar. Ya lo tenemos, y es Agustín Alvarado Calva. Tú eres el ganador, Agustín Alvarado Calva. Llámanos 983-10-250-55 y 983-83-390-01. Agustín Alvarado Calva, tú eres el ganador. Llámanos.

Agustín Alvarado Calva, es tu última oportunidad. Llámanos 983-10-250-55 y 983-83-390-01. Agustín Alvarado Calva, llámanos, última oportunidad.

0: Bueno, pues vamos a girar de nuevo la tómbola. Vamos a sacar a otra ganadora. ¡Vámonos! ¿Qué pasó? Ah, ¿ya tenemos la llamada? Hola, ¿con quién tengo el gusto? ¿Ya colgó? A ver, vamos a darle otra oportunidad a Agustín Alvarado Calva. Última oportunidad.
1: Bueno.
0: Hola, ¿con quién hablo?
1: Bueno.
0: ¿Con quién tengo el gusto?
1: No contesto, estoy marcando.
0: ¿Con quién hablo?
1: Agustín Alvarado.
0: Agustín Alvarado, ¿qué pasó? Vamos a girar a ver qué te llevas, Agustín.

0: Mira nomás, Agustín. 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
0: Ok, vámonos con el siguiente ganador o ganadora. Ahora sí, el tiempo nos está apretando, así que nos marcan de volada.
3: La vida es una...
0: Ya lo tenemos, y es Isabel Ortega Gómez. Tú eres la ganadora, Isabel Ortega Gómez. Llámanos, Isabel Ortega Gómez, 983-1250-55 y 983-83-390-01. Isabel Ortega Gómez. Hola.
4: Hola, soy Isabel Ortega Gómez.
0: ¿Eres quién?
4: Isabel Ortega Gómez.
0: Isabel Ortega Gómez. Qué bueno que llamaste rápido. Vamos a ver qué te llevas, Isabel.
4: A ver.
0: Mira nomás, Isabel, bingo, te me vas a la zona libre de Belice, al más confortable casino, que te invita a disfrutar una gran variedad de máquinas de juego. 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
4: Ah, yo ni conozco la zona libre.
0: Ay, Dios mío. Pero ya la vas a conocer. Y vas a ir a cenar.
4: Libre.
0: ¿Mandé?
4: No sé de qué la zona libre.
0: No sabes. Pues tengo, esto es lo que te salió. No podemos hacer otra cosa. ¿No conoces los casinos o qué?
4: No.
0: ¿Cómo va a ser? Fíjate que ya me caíste bien. Te lo voy a regalar sin que me contestes la pregunta. Vente para que conozcas el casino y para que conozcas la zona libre de Belice. ¡Órale, vente por tu ticket y te me vas a cenar hoy! ¡Felicidades!
4: Gracias.
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0: Ok, mis amigos, pues el tiempo, como siempre, ya se nos vino encima. Pero de antemano, muchas felicidades a todos los que ganaron. Muchas gracias a todos los que participaron. Y también una felicitación grandotota para todos los que son papás, para los verdaderos papás. Una felicitación grandotota, que mañana la pasen de lo mejor, que se tomen sus buenas chelas, sus micheladas, sus botanas, sus mariscos, que lo disfruten bien. Pásenla muy bonito, pásenla muy bonito. Muchas felicidades a los ganadores, vengan de volada, porque tienen media hora a partir de ahorita para venir a buscar sus tickets. 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Si está cerrado, por favor timbren o nos marcan a las líneas y salimos a entregárselo al 983-10-250-55, 983-83-90-01. Felicidades a los ganadores y muchas gracias a todos los que participaron. 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Gracias, mis amigos. Felicidades a todos los ganadores. Aquí les esperamos para entregarles sus tickets. Y muchas felicidades de nuevo a todos los papás, que mañana la pasen de lo mejor. Y ya saben, si se portan mal, por favor, háblenme. Nos escuchamos la próxima semana. Gracias.
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4: Las 3 con un minuto. 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

Hola, ¿qué tal? Muy buenas tardes. Desde cabina te saluda Ili Carrillo Lugo, la Pantera Lugo, en esta tardecita correspondiente al día 20 de junio del 2026. Bienvenidos a esta tardecita del día sabadito. Mañana vamos a estar celebrando el Día del Padre. Desde hoy vamos a consentir a todos los papás, a todos los padres, pero esos que de verdad sí son padres. No, esos que son padres solo biológicos. Solo pusieron ahí el esperma. No, son los que son padres de verdad. Los que tienen bien puesto la camiseta de padres, que tienen todas las letras como son. Faltan 22 minutos antes de las 4 de la tarde. Pero antes vamos a escuchar este tema musical que ya tenemos por aquí en esta tardecita. Fíjese que voy a compartir con ustedes.

0: Voy a compartir esta frase contigo que dice: la mayoría de nuestros obstáculos desaparecerían. Sí, la mayoría de nuestros obstáculos desaparecerían si en lugar de temerles, decidiéramos caminar valientemente a través de ellos. Y es que a través de los momentos difíciles, es cuando te vuelves más fuerte para poder soportar las tormentas de la vida. Esto es una frase de Martin Luther King. ...983-10-250-55... es el número para mensajes vía WhatsApp, mensaje de voz, mensaje de texto. Así que aquí te lo dejo si quieres escuchar alguna canción en especial, porque ¿a qué horas tenemos? A las 4 de la tarde, si no me equivoco, tenemos un programa, el programa de Retro Forever, Retro Forever, algo así. 20 minutos antes de las 4 de la tarde. No, a las 5 de la tarde es, ¿no? Algo así. Vámonos con música y aquí les voy a dejar nada menos. A las 5 de la tarde empieza, sí, a las 5. Voy a dejarlos mientras tanto con este tema que interpreta Nati Natasha. Esto se llama La Mejor Versión de Mí. Aquí se las dejo. Esta rola me llega, me gusta mucho y hoy la comparto contigo.
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2: Las 3 con 45 minutos.
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Y ya son las 3 de la tarde con 58 minutos, 3:58 a través del 89.7 de tu FM. Esto se llama Latidos. Se dice que cuando uno siente en el corazón una presión en el pecho, cuando sientes una opresión o una pesadez en el pecho, es señales de que alguno de tus órganos están fallando. Cuando sientes esa presión en el pecho, aguas con el corazón. Cuando dicen que ves, cuando la, ¿cómo se dice? La bolita blanca que debemos tener en el ojo, están así como amarillentas, se siente como fatiga, picazón. Bueno, pues hay que tener cuidado con el hígado. Y cuando uno va a hacer pipí y la orina es espumosa y sientes hinchazón en las piernas o párpados, aguas con los riñones. Lo que no sabíamos o lo que sí sabíamos, las uvas deben ser pisoteadas para hacer vino. Las aceitunas son aplastadas para hacer aceite. Los diamantes se forman bajo presión. Así es, así es. Y también las semillas crecen en la oscuridad. Así que cuando alguien nos haga sentir, o bueno, cuando tengamos la percepción de sentirnos pisoteados, aplastados, estar bajo presión o en la oscuridad, recordemos que estamos en un poderoso momento de transformación. Y algo bonito que me acabo de encontrar, dice así este artículo: busca a tu media naranja que te ame, no media cebolla que te haga llorar, ni medio limón que te amargue la vida. Porque en la vida hay tres tipos de persona: gente hoja, o sea, las que se van en cuanto sopla el viento. Gente rama, las que se acaban rompiendo cuando la vida se endurece. Pero también hay gente raíz, las que se quedan y te sostienen en los momentos más difíciles. ¿Y qué tipo de persona eres tú? Ya son las 4 de la tarde con un minuto.

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1: Las 4 con 2 minutos.
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3: La tarde avanza, pero la pasión por el balón sigue por las nubes. En este mismo instante se juegan los minutos más dramáticos y calientes del encuentro entre Alemania y Costa de Marfil. Un duelo del sector E que está sacando chispas en el medio campo. Pero mucha atención, porque la jornada de hoy todavía guarda grandes emociones. Nos empezamos a preparar para el bloque de la tarde-noche, ya que a las 7 en punto llega el turno de ver el debut sudamericano de Ecuador, viendo condiciones ante Curazao. Sigan con nuestra señal para vivir el fútbol al límite.
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1: Las
0: hora.
1: 4:15.
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Ya son las 4 de la tarde con 21 minutos, ya son las 4 con 21 minutos a través de Latidos y nosotros seguimos con más música. Pero ¿sabe qué? Le voy a poner algo de la música retro que tenemos en esta tarde.

Y bueno, esa canción de Richie Power y de hace ya algunos ayeres, Me Enamoro de Ti, del grupo italiano Richie Power. Bueno, pues a continuación te voy a presentar otro de los temas ya de antaño. Vamos a escuchar este tema que se llama Un beso y una flor. Esto es de hace, algunos ayeres también. Y es con Nino Bravo. Así que aquí te lo dejo, te lo presento.

Y yes, ya acabamos de escuchar la hora, 4:31. Bueno, pues vamos a continuar con el siguiente tema musical. El tema que te acabo de presentar, Un beso y una flor, es un tema del año de 1972 y fue compuesta por José Luis Armenteros y Pablo Herrero, con arreglos de Marini Callejo. Se trata de uno de los éxitos más importantes de la carrera del cantante valenciano Nino Bravo. Y a continuación vamos a escuchar un tema, pero antes de escuchar este tema musical, déjame compartir contigo algo que me pareció muy importante y bonito. Fíjese que en la vida hay tres tipos de palabras. Yo las voy a compartir contigo. Hay una palabra vacía, las que se dicen, pero que no tienen ningún valor. Por eso cuando hablemos hay que pensar mucho, mucho en lo que vamos a decir. Siempre que diga que querramos decir una palabra, tenemos que pensarla antes de decirla. En la vida hay tres tipos de palabras, recuérdela. La palabra vacía, las que se dicen, pero que no tienen ningún valor. La palabra herida es la segunda. Las que lastiman y dejan cicatrices en el corazón, que estas las decimos cuando estamos enojadas o enojados. Son las que lastiman y dejan cicatrices en el corazón. Y la tercera son las palabras luz. La palabra luz son las que edifican, sanan y acompañan en los momentos difíciles. Así que siempre hay que pensar qué tipo de palabra queremos usar. Palabra vacía, las que no tienen valor. Palabra herida, las que dejan cicatrices en el corazón. O la palabra luz, las que acompañan, sanan en los momentos difíciles. Continuamos ahora con el siguiente tema musical y te voy a dejar nada menos, vamos a irnos con otra baladita, con esta baladita que es en la voz del señor Ricardo Montaner. Esa canción está bien bonita. Es un tema que grabara en sus inicios y se llama Ojos Negros. Aquí te dejo al venezolano Ricardo Montaner.

Y otro de los temas que vamos a presentarles dentro de este espacio de recordar un poquito la música retro. Y vamos a escuchar nada menos que a Tatiana. ¿Se acuerdan de Tatiana en sus inicios cuando no cantaba para los niños, sino para los adolescentes? Entonces vamos a recordarla con Peligro en el elevador.

0: Ya son las 4 de la tarde con 43 minutos, 4:43, y acabamos de escuchar a Tatiana con un tema de los 80s. Cuando interpretaba, cuando salió ese disco que se llama Baila Conmigo, creo que eso fue su primer disco. Así que acabamos de escuchar el tema de Peligro en el Elevador. Vámonos con más música, pero antes vamos a una pausa comercial y volvemos. Pero antes de irnos a la pausa comercial, también voy a compartir contigo que existen también tres tipos de fortaleza. Así como hay tres tipos de palabras, tenemos tres tipos de fortaleza. La que se derrumba, la fortaleza débil, la que se derrumba con los primeros problemas. Existe la segunda fortaleza, la fortaleza aparente, la que parece fuerte pero se quiebra bajo presión. Pero existe una tercera fortaleza, la fortaleza interior, la que permanece firme aún en medio de las pruebas. Así que en esta vida recuerden que hay tres tipos de fortaleza. Fortaleza débil, con los primeros problemas, ¡uy! Vuela, se va. La segunda fortaleza, se quiebra bajo presión. Y la tercera fortaleza, la que es firme aún en medio de las pruebas.
1: Quiero parar la música.
0: Vamos a una pausa comercial y volvemos con más. Estás en Latidos a través del 89.7 de tu FM. Saludos para los amigos de Felipe Carrillo Puerto que nos acompañan a través de la frecuencia 102.1 de su FM.
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4: Las 4 con 45 minutos.
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1: Y son las 4:53. Si me dejas ahora, una canción de Camilo Blanes, una canción que escribió Camilo VI. Su nombre real era Camilo Blanes, y que interpretó. Ese tema se lo dio también a José José para que interprete y que lo convirtió en un éxito. Pero realmente es de Camilo VI, escrito por él mismo. Vamos a escuchar a continuación un tema rítmico. Esto es en la voz de Chayanne. Vamos a ver si se acuerdan de este tema. Aquí se los voy a dejar, no se los voy a presentar, pero aquí está. Esto dice así. Esto es de sus inicios como solista. Come along, Chayanne.

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1: Y hasta aquí los acompañó Ili Carrillo Lugo en cuanto a la locución, porque vamos a irnos y nos vamos a conectar con el espacio de Forever Retro o Retro Forever. Así que muy buenas tardes, continúen la señal de Latidos en el 89.7 de su FM. Si Dios me presta vida, salud y tiempo, nos vamos escuchando el día lunes a partir de la 1:30 de la tarde. Muy buenas tardes, feliz Día del Padre para todos y cada uno de ustedes que son padres en toda la extensión de la palabra. Así que un fuerte abrazo para todos los papás.

Y esta canción se la voy a dedicar especialmente a todos los papás, porque mañana es el Día del Padre, así que les voy a dejar con Topollillo. Aquí se los voy a dejar con Topollillo, especialmente para todos los papás en su día, el día de mañana. Ahí para mi hermano Felipe, para mi papá hasta el cielo, para Felipe, don Felipe Carrillo, para mi hermano Felipe Carrillo Lugo, para Luis, para Carlos, para todos los papás. Pues son muchos, ¿verdad? Para mi compañero de trabajo Giovanni, para el Máximo, para el Dick Iván. Pues para todos los que son papás, es que son muchas personas que conozco. Para el Innombrable, para Taganito, para mi amigo Pedro Páramo, para todos los que son papás, de verdad, para todos nuestros amigos que nos sintonizan y son papás. Para todos ustedes, feliz Día del Padre. Con mucho cariño, va esto, con Topollillo.

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1: Las 5 con 3 minutos.
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18: El día. ¿Cómo están ustedes este fin de semana? Aquí estamos para compartir buenas canciones de aquellas épocas, de los 80, 90, 2000 y algún que otro descolgado también puede haber algo más antiguo, ¿no? Bienvenidos a este fin de semana un tanto fresco, ¿eh? Y sí, ya estamos en invierno. Estamos en la jornada aquí de este polo sur, Sudamérica, en invierno, entrando en el invierno. Por su parte, allí los amigos de Canadá, México, Guatemala, están entrando, Estados Unidos, están entrando en verano. Al igual que en Europa, también entrando en verano. Los polos opuestos, claro. Es un placer estar con ustedes, como siempre, como cada fin de semana. Sean todos bienvenidos, bienvenidas. En esta ocasión, por aquí estamos teniendo este mes del padre, porque tenemos los meses del niño, el mes de la madre, el mes de la mujer, el mes del enamorado, el mes de la amistad que llegará pronto. Estamos en el mes del papá ahora, acá en Argentina. Quizás en algunos países cambian algunos de los días. Pero bueno, acá en nuestro lugar de origen, donde estamos trabajando, transmitiendo, es ahora. Así que felicidades para todos los papis. Esos viejos jugamos todavía. Bienvenidos, bienvenidas. ¿Habrá alguna canción alusiva? Bueno, lo podrás programar vos, lo podrás pedir vos a través de nuestra línea de WhatsApp de comunicación. Más 54 si estás fuera. 2302 46 98 10.

Silent Lucidity, ¿no? Es una banda power metal, ¿no? Progresivo del año 1990, de la banda estadounidense Queensrÿche, escrita por el guitarrista Brains Chris DeGarmon, que fue mayor éxito comercial de esta banda, ¿no? La canción explora también los sueños lúcidos y también cuenta con destacados arreglos orquestales, como escucharon. Dale, seguimos. Y vamos a levantar un cachito arriba. Empezamos siempre diferente el programa, ¿no? Bueno, ameritaba medio cachondo, me decía uno de los amigos también por allí, porque está fresca la cosa, hay que calentar el ambiente. Seguimos con London Beat. I've been thinking about you. ¿Cómo están ustedes? ¿Todo bien? Bueno, los espero allí en mensaje, dale.

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1: Ahí estamos, con buenas canciones, dale.

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1: Buena canción, claro que sí, la música de Árbol, El Fantasma aquí. Bueno, y claro, querida gente, gente linda que siempre nos escucha de distintos lugares. Como siempre, si recién te enganchás, bienvenido a este viaje en el tiempo. Sí, señor, hoy un programa especial. Estamos viendo la previa de los partidos, bueno, mundial, pleno mundial. Y más aún también en el mes del Día del Padre, ¿no? Pero díganme la verdad, ¿quién lo sentó por primera vez frente a una tele a ver un partido? O a escucharlo en la radio, los que son un poco más viejos. Y claro, el viejo, ¿no? Y bueno, o el viejo, el papá, el abuelo, quien sea. Bueno, y nos enseñó lo que es estar fuera de juego y etcétera, etcétera, etcétera, ¿no? Claro que
2: esta
1: sí.
2: Esta canción se la quiero dedicar a la persona a la que se la compuse, que es a mi padre.
1: Claro, y él que también, el hombre de la casa que compró la primera pelota, obviamente, ¿no? Así que bueno. ¿Y quién te hizo hincha de esa camiseta? Claro. Bien, bien, ahí estamos. Hoy jugamos el equipo por él, ¿no? Y así arrancamos este bloquecito. Música en el aire. En este caso, el amor por papá. Este es el tema de Alejandro Sanz, en ese que me dio la vida. Dale. Recuerdo, cuando era chico, Alejandro Sanz, escucha.

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1: ¿Qué eres ese amigo que me dio vida?
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con la persona que los cuidó y los crió también. Así que felicidades para todos ellos. Vamos a cambiar un poco porque se viene otra gran canción y porque estamos en clima. Exactamente. Señoras y señores, se me eriza la piel. Ay, Dios mío, por favor. Estás escuchando la noche mágica de La Vela Italia 90. Para muchos, y para mí también, el mejor himno, ¿no?, de la historia del Mundial de Fútbol. ¿No? Y sí, es el Mundial que nos puso así nostálgicos, ¿no? Hoy a pleno junio, ¿no?, estamos vibrando también, recordando estas canciones de aquellas épocas, de los años 90, ¿no? Pero bueno, me acuerdo de lo que fue los partidos que caíamos con Alemania. Uy, Dios mío, qué recuerdo. En fin, pero bueno, el Goico. No, tremendo. Cada uno tendrá su recuerdo en cada uno de sus países que nos están escuchando, porque este programa sale por varios países. Sin ninguna duda, esto es lo que nos une. La música. Cuando estamos en el Mundial, cada cual hincha para su patria, para su país. Los que están viviendo en otros países, ¿qué opinan? ¡Subí!

Tema que hizo Alejandro Sanz también a su padre, ¿no? Estamos escuchando aquí en la 102.5 ese padre que no solamente, bueno, para aquellos que tienen padre biológico, o también le dicen papá al que lo crió, ¿no?

0: Increíble, no te vas a olvidar de esto, es increíble. Ahí estábamos viendo los 90, aquí también te lo recordamos en este programa que se llama...
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0: Y alzamos las manos porque comenzamos a meterle ritmo. Llega la música de Soda Stereo, de música ligera. Y arrancamos con todo, dale. Arriba, arriba. Esto es Retro Forever. Dale.

0: Tremenda, tremenda la canción de los más grandes de la República Argentina, Soda Stereo. Claro que sí, ahí estamos con todo. Vamos a seguir con más. Uy, Dios mío.
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0: Qué temazo.
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0: Un clásico. Así se viaja en el tiempo, señoras y señores. Subimos las revoluciones en esta ocasión, en este programa. Entramos en zona de clásicos, en nuestro idioma. La música con lo que crecimos, con lo que algunos nacimos. Lo que guardamos en aquellos viejos cassettes que había que rebobinar con una Vic, una Virome. Un CD que por ahí se rayaba y saltaba. Que papá todavía por ahí cuida, ¿no? En alguna casa, en la guantera del auto, podés encontrar algún CD rayado, algún cassette en el pasacassette. Y si estás en el auto volviendo de alguno de los lugares donde trabajás, donde vas a salir, donde estás paseando, dando vueltas o armando la previa de esta noche, de este día, de este fin de semana, de esta semana, ¡subí el volumen! Se vienen. La pasó Soda Stereo. Estamos con esto. Devuélveme a mi chica, hombres G. Y se viene pronto más música. Se viene Manada también y muchas más. Dale, contame el WhatsApp de la radio. ¿Cuál es ese tema en nuestra habla hispana que te transporta a esta infancia? 2-3-0-2-46-98-10. Dale.

Bueno, ahí estamos con Hombre G, por supuesto, aquí sonando, por supuesto, en lo que es en la radio. Uy, qué temazo que se viene por ahí también. Dale, que subir el volumen, queridos amigos y amigas. Enanitos Verdes llega también a esta hora. Tu cárcel. Esto fue tocado en México en el 2004. Mirá qué lindo, escucha. La banda mendocina en México sonaba así.

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1: Muy bien, y vamos a saludar a la gente, amiga, creo que sí, está conectada en este momento, señores y señores. Arriba los corazones, como quien dice. Saludamos a toda la gente que nos está escuchando en distintos lugares. Vamos a empezar a saludar. Vamos a saludar. A ver, buenas, ¿cómo les va? Bienvenidos.
2: Hola, querido amigo.
1: Hola.
2: ¿Cómo te va?
1: Muy bien. Muy,
2: pero muy buenas tardes.
1: Buenas tardes.
2: Saludarte desde la ciudad de Punta Alta, provincia de Buenos Aires.
1: Vamos, Punta Alta.
2: Desearte todo lo mejor, como siempre. Acá, escuchándote a pleno. Y aprovecho también para saludar y saludarte también a todos los periodistas de la República Argentina en su día mañana. Saludos para todos ustedes desde Atrapados en la Radio.
1: Eso llegaba el otro día también, Atrapados en la Radio de la ciudad de Punta Alta. Nos había quedado ahí rezagado el audio de... Así que saludos para toda la gente, para Luis de Punta Alta, Argentina, Nos había quedado rezagado eso, esos mensajitos. Che, ahí estamos, en vivo, en Punta Alta, provincia de Buenos Aires también, Estamos con más saludos. Feliz día, también dice Daniel ahí, para vos también, Daniel querido, Daniel de Parera. Ahí escuchando, a full. Sí, señor, acá estamos. Saludos para Claudio también en Parera. Uy, cómo se castiga para mañana, preparando todo. Está preparando el almuerzo y el postre, ¿no? Tremendo. Por favor. No, mañana no hace, nadie hace dieta.

Bueno, tenemos muchos más pedidos por ahí también, creo que sí, para compartir en esta nueva edición del programa. Qué lindo tema, ¿eh? Estamos en este bloquecito de habla hispana. Bueno, después venimos con los tiempos que estamos corriendo.

Buen tema de los Piojos, vine hasta aquí esta canción, claro, vine hasta aquí a traerte canciones también aquí en este Retro Forever, obviamente, ¿no? Obviamente. Mirá lo que tenemos acá, A ver si con esta canción. A ver si se acuerdan de esto. No, no es lo que vos pensás. No, no es Shakira, no. No es Thalía tampoco. Escucha. Música de los 90, querido. No.

0: Maná, clavado en un bar, claro que sí. Qué temazo. Y que estuvieron abriendo el Mundial también de México, en México. Qué lindo tema que sonaba ahí también, por supuesto, ¿eh? Separamos y me están recordando un tema por acá de Mundiales. Mirá vos.
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0: Y hablamos de recuerdos de mundiales y esto me tiraron, mirá.
2: El tema Waka Waka de Shakira de Sudáfrica en los mundiales también está muy bueno.
0: Vamos a ver cómo sonaba entonces. A ver si es así. Recuerdo del año 2010. Waka Waka. Sudáfrica. No sé qué opinan con el último mundial. Está bueno o no está bueno, pero en fin, dale.

0: que esto es África.
1: No, tremenda canción, Estaba buscando las imágenes de ese mundial y bueno, lo veía Messi, pero re chiquito, claro. Bueno, hace muchos años atrás, claro. Estamos mucho más viejos, ¿qué querés que te diga? Incluso Messi, ¿no? Obviamente, estaba viendo todas las figuras del mundial, todos los grandes. Sí, mirá vos, estaba viendo las imágenes. Me puse a buscar el videoclip también de este tema, del Waka Waka. Mirá vos, che. Bueno, ahí estamos, recordando canciones mundiales que me están tirando. Mirá, me tiró una canción. Los amigos de Chile me tiraron la música de Pasate lo del Mundial de Chile. Lo tengo, pero esto de los años 60. Escucha. The Ramblers, la música del año 62, la orquesta de los años felices, ¿no?

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1: Siguen llegando mensajitos, claro que sí, están encendidos. Bueno, por acá hidratándonos, tomando un matecito por acá. Bueno, ¿qué están haciendo ustedes por ahí? ¡Guau! ¡Wow, qué bárbaro! ¿Cómo se pone esto? Bueno, ahora no se hace así, porque se habla, se estimula en todos los países. Se trata de involucrar a todos los países, no solamente la selección del local. Bien ahí, saludos a todos amigos de Chile que nos escuchan también del sur al norte de Chile. Sí, ¿volverá el Mundial alguna vez por estos pares, por estos pagos? Para acá, para Sudamérica, viste que se hizo tres países juntos. Bueno, ¿se hará alguna vez en Sudamérica? Bueno, está pensado Argentina, Paraguay y Brasil, puede ser. Y Uruguay, bueno, Uruguay, Brasil, Chile, Argentina, Paraguay, algo así. No, Chile no. Bueno, los Rumbles, música rock mundial, esto es de los chilenos. Y el Mundial de 78, me decía, pasate el Mundial 78 de Argentina. Bueno, lo que pasaba es el 62, esto del 78. La canción del Mundial de Argentina.

La canción esta, de oficial, ¿no? De lo que es el Mundial de R78, titulada simplemente El Mundial, fue compuesta por el reconocido músico italiano Ennio Morricone, interpretada por su orquesta. Así que bueno, la melodía oficial, Morricone, y el famoso compositor italiano, ¿no? Que creó un tema instrumental con este fuerte estilo sinfónico y cinematográfico, Ahí lo tenés, la marcha popular, ¿no? Paralelamente en Argentina se hizo muy popular una pieza cantada con el estilo de la marcha militar titulada Marcha Oficial del Mundial 78. 25 millones de argentinos éramos en esa época. Yo estaba naciendo, así nomás te lo cuento. Ennio Morricone haciendo esta canción oficial del Mundial.

Bueno, ahí estamos, recordando mundiales también aquí en el Retro Forever, ¿eh? Tenés la... Después, año 98. Bueno, la verdad, más o menos la canción del Mundial de Argentina. ¿Qué querés que te diga? Yo estaba ni había nacido, pero bueno. Después surgió esta también, donde fue en Estados Unidos nuevamente, del 98. El famoso Ricky Martin, la Copa de la Vida. Estamos con canción de mundiales.

estamos con la música de la Copa del Mundo de Ricky Martin. Pero bueno, a mí la... No sé qué opinan ustedes. ¿Qué opinan? ¿Cuál es la más linda? Sinceramente, además del guaca guaca que decía Claudio, yo, para mí, muchachos y muchachas, la mejor, sin dudas, es la música de los años 90. No, no hay con qué darle. No. Tremenda canción que hicieron los italianos, la Bella Italia, ¿no? ¿Es así o no? Bueno, este tema también se ha usado en algunos de los mundiales.

0: Esta música también, ¿se usó en los mundiales? Les pregunto. ¿Se usó en los mundiales? Free for Desire, de Gala. Sí, señor, se usó. Por eso lo estoy poniendo de música y cortina. Pero con dos enfoques diferentes. Bueno, como cántico, como festejo en las tribunas, obviamente, los mundiales de la FIFA. Así que bueno, la canción oficial renovando los mundial de clubes también en el año 2025.
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0: así con esta onda.
1: Acá es Santa Rosa, la Pampa, acá estamos a full.
0: ¡Vamos!
1: ¡Mandale, mandale!
0: ¡Vamos con todo, Santa Rosa! Nos escuchen en Auténtica y en todo el país, de Argentina y de Argentina hasta Canadá. Esto es Corona y hay que levantar, calentar. Calentar, calentar el cuerpo bailando. ¡Claro que sí! Corona, Ritmo of the Night. Dale que estamos en el fin de... Subí el volumen y disfruta del dance.

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1: ¿Cómo se va moviendo la gente? Claro que sí. Saludos para entonces a la gente de Santa Rosa. Saludos para Eli, también para el director de La Auténtica, para todo el mundo. ¡Sa! ¡Claro que sí! Levantando el volumen con Corona. Ritmo of the Night. Dale que hay más. Estamos hablando también a Zuli, que está allí en Arribeños. Claro que sí. Vamos con Zuli. Uy, qué temazo para mover este momento, para subir, calentar un poquitito. Tremendo.

esto. Levantando el país completo, levantando América completa y España. Subí el volumen. Estamos con este clásico clavadito en el dial. A mover el esqueleto.

0: Qué tremenda canción la música de Hathaway, What is Love. Saludamos también a Sergio en Parira. Gracias, Sergio, querido. Feliz día para vos también. Día de todo, día de la bandera fue este fin de semana pasado. Día, también día del padre, mundiales, en fin, dale. Separamos, seguimos con más.
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1: Seguimos con más, a ver cómo se van a mover con esto. Música, expansión disco, and dance. Dale, dale, atención, atención, dejamos un poquitito atrás lo que teníamos recién, la música nueva, a los 90s, a este Funky Town. Se encienden las luces nuevamente en la pista. Vamos a seguir bailando. Nos metemos de lleno en los 80, 90. Dale. ¿Y por qué no pasaremos por los 1000? Seguimos. Tenemos media horita. Con el ritmo disco dance que seguimos rompiendo la discoteca. En todo el planeta sonamos. Esto es para subir y sacarse la modorra para activar el fin de semana. ¿Estás cocinando para el viejo? ¿Estás paseando en el auto? Tócate un bocinazo con este tema. ¡Tata! Dale. Es tu hora, dale, dale, dale, dale play. Dale, subí el volumen. Sintetizadores. Y acá no nos baja nadie.

Y dale, hasta que se apague el transmisor. Como dijo, que no se corte internet ni se rompa el transmisor. Vamos que estamos. Vamos fibra óptica. Vamos con todo, dale. Este es el último tramo del programa. Bien arriba. Toca bocina. Titi, toca, dale. Vos que venís dando vuelta. Ahí, dale.

No, no, muy bien. Saludos para Zuli y su esposo también. Abrazo grande, Zuli querida. Mirá cómo venimos, La gente de Luigi bailando, la gente de Parera, bárbaro, me dice por acá, espectacular. Vamos, seguí así, bárbaro, gracias.

0: cuidado que se viene ahora, dale. Cambiazo que me hizo Mano de Piedra, ¿eh? Me sacó del fucking chavo, me mandó esto. ¿Qué es esto? ¿Eh? ¿Se acuerdan de esto? Mirá, chisqueamos los dedos. Muy bien, tenés ritmo, Mano de Piedra, ¿eh? Yo estoy con los mensajes por acá, contestando mensajes, dale. Vamos.
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Shaky Boots. Y no puede faltar ella, la reina del pop. De la placa Celebrity, ¿no? Celebrity, sí señor. La reina del pop, Madonna. Boy, boy, bomb. Algo así, ¿no?

música de la reina del pop, claro que sí, no podía faltar ella, Madonna. Claro que sí, ¿eh? Y sigue más, seguimos con más pedidos. Dice, algo de Michael Jackson, Luquita, puede ser, antes que te vayas. Bueno, ya que estamos con la reina, y tiene que ser el rey también. No va a quedar otra, ¿no? Bueno, dale, mételo. Claro, no puede pasar este tema sin inadvertido. Don't stop, no pares. Feel you get it now. La música de Michael Jackson. Qué buen tema. Increíble.

0: Qué buena canción, creo que sí, para mover bien disco, claro que sí, en esta parte del programa, ¿no? Y vamos a enganchar, porque te hemos pedido con este tema, claro. Y de Michael Jackson, claro, ¿no? Bueno, antes que nos vayamos a otra cosa, ¿no?
1: Amigo, si podés, pasame el temita de Michael Jackson. Sí. Hive into me, así se llama.
0: Claro.
1: Hive into me.
0: Exactamente.
1: Ahí te lo paso por texto. Gracias.
0: Aquí estamos. Claro que sí, ahí está sonando. Tal como lo dijo el amigo Auténtica. Otro más del rey del pop. Escucha qué tema. Versión en vivo. Con Plaga.

qué temazo increíble, porfa. Increíble. Giving to me, giving to me. Michael Jackson. ¿Cómo suena la viola esa, por favor? Tremendo.

0: Tremenda canción que pedían desde Santa Rosa, La Pampa, República Argentina. Michael Jackson, Give In To Me, temazo de aquello. Dale, saludos para el amigo Belelo también, ¿eh? Está de pirula el amigo Belelo y calentito, calentito. Toda la gente está preparando la comida. Felicidades para todos los papis también, dale. Separamos y venimos con otra canción.
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2: Hola Luca, querido, ¿cómo estás?
0: Muy bien, tiempo. Muy bien, te he hablado. ¿Cómo andamos, querido?
2: Espero que esté todo bien lo tuyo.
0: Sí.
2: Me gustaría escuchar a Guanti Morocha, por los caballeros la quema sería.
0: Sí.
2: Y que aguante, bueno, aguante Morocha y aguante Argentina.
0: Sí, claro.
2: No por la selección, sino por el pueblo argentino y que, bueno, viva la patria, carajo.
0: Muy bien ahí, Parte día importante hoy, Avanti Morocha. Y aguante Argentina, como dice. Vamos, querido Sergio, desde Alta Italia, La Pampa. Caballeros de la Quema. Avanti Morocha para Sergio.

ahí nos pedí algo de música de Soda Stereo, Susi, ¿no? Claro, algo de Soda Stereo, dice Susi. Buenas, buenas, buenas. ¿Algún tema de Soda Stereo? Algo nacional, dale. Claro que sí, persiana americana para Susi de Ingeniero Luigi, dale. Saludos para Mika, para Eva también, que están en Alta Italia escuchando la radio bajito ahí mientras en la espera. Le mando saluditos también al amigo Joaquín que está escuchando, escucha. Desde San Luis Capital, hace mucho frío por aquí, me dice. Buena música, gracias querido amigo, el hombre de las noticias, de los flashes.

Nos vamos a ir despidiendo. Claro, nos vamos a ir despidiendo, ¿eh? Claro que sí, un tema de Chemical Brothers. Bueno, nos vamos, pasamos en temita. Para el amigo Joaquín desde San Luis que está escuchando, haciendo desde todo el streaming, está trabajando en streaming ahí en San Luis. Le mandamos gran abrazo y feliz día para mañana también. Nos vamos despidiendo, queridos amigos. Creo que con este terminamos. Exactamente, estamos terminando el programa. Les mando saludos a todos y a todas las que, los y las que se han comunicado. Gracias por estar en este Retro Forever. En más de 200 radios. Y 100 radios que están más o menos conectadas en vivo. Abrazo grande para todos. Nos vamos con Chemical Brothers. Go. Buena semana para todos. Nos reencontramos en 7 días, acá en este mismo lugar. Chau, chau. Hasta aquí el Retro Forever de hoy. Chau. Saludos para la gente de Carnicería El Galira. Abrazo grande, feliz día para todos. Chau, chau. Para Catelitas, que cumplió años también. Abrazo grande, feliz cumpleaños, Catelitas. A la gente de Club también, un abrazo grande, que siempre nos escuchan cuando están ahí en plena, en pleno restaurante, el Resto Bar de... Ahí nos escuchan en vivo, dale, toda la gente que está ahí. Saludos a toda la gente que está en el Resto Bar de Club. ¡Chau! Está bien para Raquel, que cumplió años. Vamos saludando a gente que nos quedó pendiente. Chau. Saludos para Bauti, también cumplió años.

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1: Las 7.
0: En punto.

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